0: 20 horas, 24 minutos.
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0: La hora en Conexión Radio.
1: Veintiuna horas, dos minutos.
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1: 21 horas, 25 minutos.
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0: Esta es la hora en Conexión Radio.
1: 22 horas, 1 minuto.
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0: Esta es la hora en Conexión Radio.
1: 22 horas, 28 minutos.
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1: Esta es la hora en Conexión Radio.
0: 23 horas, 3 minutos.
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0: La hora en Conexión Radio.
1: Veintitrés horas, 31 minutos.
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1: La hora en Conexión Radio.
0: Cero horas, un minuto.
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2: Esta es la hora en Conexión Radio.
1: Es la 1:02. 99.5 en Caimanes y el Valle del Pupío. 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

Son las 2 en punto. 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
1: Son las 2:42 minutos.
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1: Son las 3:02. 88.1 FM en Los Vilos y el litoral del Choapa. 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

0: Son las 3:46 minutos.
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0: Son las 4:02. 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

0: Muchas gracias.
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1: Son las 4:50 minutos.
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1: Son las 5:03. 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
1: Son las 6:00 en punto.

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0: Mágico.
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0: Son las 7:26 minutos.
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0: Son las 7:45 minutos.
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1: Son las 8
0: en punto. 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

0: Son las 8:06.
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1: Son las 8:28 minutos.
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1: Son las 8:30 minutos.
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0: Son las 8:51 minutos.
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1: Son las 9:01. 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

0: Son las 9:10.
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1: Son las 9:29 minutos.
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0: Son las 9:41 minutos.
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1: Son las 10
2: en punto.
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0: Sean todas y todos muy bienvenidos.
1: Muy buenos días, vecinos y vecinas de nuestra querida comuna de Los Vilos. Les damos la más cordial bienvenida a una nueva edición de su programa Comunalmente Hablando, una instancia informativa traída a todos ustedes por la ilustre Municipalidad de Los Vilos, en donde como cada semana vamos a estar compartiendo algunas de las noticias más importantes y también algunas novedades que se vienen para este fin de semana. Agradecemos a las radios colaboradoras que se conectan con nosotros a través de esta cadena radial. Agradecemos a Conexión Radio, Radio Los Vilos, Radio Balneario, Radio Ultravisión, Radio Mira al Mar, Radio Definición y también a Radio Wangualí. Hoy los saludamos desde el estudio de Radio Balneario. Y también aprovechamos de extender un saludo a quien se conecta con nosotros a través del streaming en nuestra plataforma municipal de Facebook. Bueno, y comenzamos este jueves 11 de junio. Vamos a mandar un cariñoso saludo a quien hoy está de cumpleaños, a nuestro querido Felipe Rivas, hijo de nuestro compañero Mauricio Rivas, quien hoy está ahí de cumpleaños. Así que le mandamos un abrazo y esperamos que lo pase muy bien el día de hoy. Bueno, vamos a comenzar este jueves con una información bastante importante, ya que es un proyecto que se viene para nuestra comuna en materia medioambiental, que se va a estar desarrollando ya a partir de este mes de junio en adelante acá en nuestra comuna. Y ustedes se preguntarán de qué se trata. Y es que es el Plan de Acción Comunal de Cambio Climático, un instrumento de planificación que permite a los municipios identificar los principales riesgos y oportunidades asociados al cambio climático en su territorio. Por supuesto, para que nos cuente de qué se trata este proyecto, de qué se trata este plan, ¿cierto? Que nos cuente también cómo se va a ejecutar en nuestra comuna. Le vamos a dar la bienvenida a nuestra primera invitada del día de hoy, Verónica Tapia, profesional de la Dirección de Medio Ambiente, Aseo y Ornato de nuestra municipalidad. Verónica, muy buenos días, ¿cómo estás? Bueno, Verónica, ahí estábamos un poquito introduciendo de qué se trata este plan de acción, pero por supuesto yo creo que también podamos explicarle a la gente en mayor medida de qué se trata, cómo se va a ejecutar, cómo se ha ido desarrollando este plan y por qué también es tan importante.
2: Ya, bueno, les cuento que este plan de acción de comunal de cambio climático, PAC, está mandatado bajo una ley, la 21.455 de marco de cambio climático, y es una obligatoriedad de las municipalidades, de las 346 comunas a lo largo de Chile, de hacer un plan de este tipo, PAC, el Plan de Acción de Comunal de Cambio Climático. Por lo cual, nosotros, bueno, a través de una consultora vamos a hacer el proceso, todo el desarrollo de este plan. Por ahora está la etapa de preparación y diagnóstico, ¿ya? Como este plan está bajo el alero de una guía metodológica para elaborar el plan, que fue creado por el Ministerio de Medio Ambiente, tiene ciertos pasos. Y el paso de ayer, por ejemplo, fue presentar a la consultora al Consejo, el cual aprobó y se le dio a conocer de qué se trata, lo que vamos a hacer. Es un proceso que es largo, dura hasta por lo menos principios de septiembre.
1: Ya, son varios meses de trabajo.
2: Sí, son varios meses de trabajo, varias rondas de talleres. Por eso es tan importante poder hacer el llamado a la comunidad en esta parte del levantamiento de la información para hacer el diagnóstico de la percepción que tenemos los habitantes de la comuna del cambio climático. Y cómo esto lo podemos ir enfrentando. Pero de primera, en esta primera ronda de talleres es un levantamiento de información, por lo cual lo quisimos hacer lo más representativo posible y también vamos a estar haciendo talleres en el sector rural y en lo que es Caimanes y Quilimarí y acá en el sector urbano.
1: Yeah.
2: ¿ya? Entonces, porque es muy importante como que sea bien representativo. Sabemos que por este lado Los Vilos es costa, por el interior es más valle. Entonces, es la mirada como completa de la comuna.
1: Excelente.
2: Y lo otro es que ayer también en la tarde aprovechamos con la consultora, si bien la Dirección de Medio Ambiente lidera este proceso, también tienen que estar involucrados otros actores de las unidades municipales. Entonces ayer hicimos la conformación del equipo gestor. Sí, estuvo súper entretenida el taller, fue muy muy dinámico, así que estuvieron todos bien, bien contentos entre las unidades, ahí se dieron muy buenas ideas.
1: Y tú dices que se conformó este equipo gestor dentro del municipio. ¿Cuáles son las áreas que se ven representadas, por ejemplo, en este equipo gestor?
2: Claro, lo que quisimos hacerlo principalmente, bueno, lo que tiene que ver con proyectos, SECPLAN, la DOM que construye, la dirección de obra, también por otra parte los delegados municipales, la oficina de emergencia, seguridad pública y emergencia, que tiene que igual mucho que ver. ¿Qué más? Las pueblos originarios, una representante, representante de cultura, de turismo, de todas las áreas de que de alguna u otra forma se ven estamos afectados por el cambio climático, que no es real. O sea, hay eventos extremos, de sequía por un lado, de inundaciones. El clima está un poco medio distinto, medio loco, como, no sé, hace 30 años atrás era.
1: Exacto. Claro, ahí es un impacto real y que lo podemos ver hoy en día, entonces tiene mucho que ver. Oye, y también en esta línea, si pudiéramos contarle a la gente por qué es tan importante que este plan se ejecute en nuestra comuna, entendiendo también que en Los Vilos se da un escenario bien llamativo, que es todo lo que contempla el patrimonio natural que puede tener nuestra comuna.
2: Por eso mismo, o sea, yo creo que es súper importante para si queremos tener una comuna más sostenible, enfocado en un turismo sustentable, ¿cierto? Es importante que se adopten estos planes y se puedan llevar a cabo. Finalmente, la idea, tanto como del alcalde como de nosotros, es como que el plan no solo quede en un papel, sino que también lo podamos llevar a hechos concretos. ¿Ya? Entonces la idea, porque después viene una segunda ronda de talleres en julio, que ya son para definir las medidas que vamos a tomar para medidas de adaptación y de mitigación para contrarrestar lo que pasa con el efecto del cambio climático. Entonces es súper importante, por eso es tan importante la participación ciudadana, cómo yo percibo el cambio, qué es lo que mi opinión es súper importante para poder hacer estos talleres. Pues por una parte, claro, el municipio tiene todas las ganas, ¿cierto? Y todo lo que es herramienta para poder hacerlo, pero por otro lado está la ciudadanía que tiene que dar su voz, su representación. Esto está enfocado a todo el público, o sea, mujeres, hombres, niños, gente del adulto mayor. O sea, lo ideal es que sea un público heterogéneo.
1: Claro, cualquier persona puede participar.
2: Sí, cualquier persona puede participar.
1: Sí, ahí tú, mira, algo que comentaste que me gustaría destacarlo es que hiciste énfasis en la participación ciudadana. Y que claro, porque muchas veces uno como ciudadano puede tener una visión distinta a la que puede tener, por ejemplo, el municipio. Y por eso es importante ir y poder expresar lo que uno quiere. Porque claro, no sé, a lo mejor a mí me interesa el bosque de creo, por ejemplo. Sí. Pero va a haber otra persona a la que a lo mejor le va a interesar, ¿no? A mí me interesa mucho más el tema del agua, por ejemplo. O la isla de huevos, que también es muy importante.
2: O la agricultura, o no sé.
1: O la agricultura, por ejemplo. Entendiendo que nuestra comuna también tiene un despliegue geográfico súper grande y amplio.
2: Por eso es la importancia de asistir. Son talleres breves, no son tan extensos, serán una hora y media. Entonces, darse el tiempo. Yo sé que hay mucha gente que seguramente nos está escuchando y que le importa el efecto del cambio climático, porque al final es algo que nos afecta a todos y a todas.
1: Sí. Especialmente también entendiendo que somos una comuna turística.
2: Totalmente. O sea, si queremos seguir por ese camino, yo creo que en nuestras manos y junto con la municipalidad, ¿no? Hacer este recorrido de hacerlo más sostenible. Por ejemplo, a mí igual me preocupa en lo personal el bosque creo, por ejemplo, que si no se cuida, como todo ese bosque que tenemos, de aquí a 2050 puede que no exista.
3: ¿Entendés? Claro.
2: Entonces, claro, en estas instancias son siempre la gente se queja mucho a través de redes sociales. Y ahora son estas instancias, por ejemplo, son para participar, son para dar mi opinión, son para hacer ver mi punto de vista. Entonces, ojalá tengamos una buena asistencia en esta primera ronda de talleres que se van a realizar ahora la próxima semana.
1: Oye, ¿tenemos algunas fechas?
2: Sí, tenemos fechas.
1: Ya. ¿Las podemos compartir ahí quizás para la gente?
2: Sí, mira, tenemos el miércoles 17 de junio a las 5:30 en la sede Junta de Vecinos El Llano, ¿ya? Para los vilos urbanos. Entonces, miércoles 17 de junio a las 5:30 vamos a estar ahí esperando que ojalá llegue harta convocatoria. Y el jueves 18 de junio a las 11 de la mañana vamos a hacer un taller en la sede de Junta de Vecinos de Tilama, que está al lado de la escuela. También ahí se está convocando gente. Igual estoy con el compañero de Prodesal también a hacer un llamado a los agricultores, ¿cierto? A las personas igual de mayor edad que han visto todo este cambio del clima, creo que es súper importante. También lo vamos a enfocar, ojalá puedan asistir algunos niños de la escuela que también tienen su opinión, ya de también su percepción, pues, percepción de como niños y niñas, qué opinan ellos del cambio climático. Así que va a estar como bien interesante el día jueves 18 de junio, ¿cierto? A las 11 de la mañana en Tilama. El jueves, ese mismo jueves, en la tarde, a las 5:30, va a ser en la sede de la Junta de Vecinos La Noria, en Pichidangui. Yo sé que en el sector de Pichidangui les importan mucho los temas medioambientales. Ya había ayer una publicación por ahí. Entonces, ellos están muy, siempre van como un paso más adelante en cuanto a la preocupación del medio ambiente. Así que yo ahí tengo harta fe que va a llegar harta gente.
3: Sí, que en Pichidangui también tenemos varias agrupaciones medioambientales que trabajan por la preservación también de lo que es el ecosistema.
2: Sí, no, ahí se la juegan harto. Así que bien, súper como aliados, bacán si pueden estar ese día. Bienvenidos todos. Y el viernes ya sería el 19 de junio a las 11 de la mañana en el ex internado municipal frente a la escuela Teresa Canon en Quilimarí. Y también esperamos que lleguen muchos vecinos, vecinas. También estamos ahí haciendo la difusión a través de la delegación. Y en la tarde, el viernes 19 de junio a las 5 de la tarde en la delegación municipal de Caimanes. De todas maneras vamos a reforzar la información a través de redes sociales, ¿cierto?
3: Sí, ahí, como siempre, la información va a estar disponible en nuestras redes sociales para que también puedan revisar las fechas y conocer también de qué se trata este plan y cómo finalmente la comunidad se transforma en un actor clave para poder llevar a cabo este tipo de iniciativas.
2: Sí, pues es muy importante para como el futuro también de nuestra comuna, la sostenibilidad que queremos. Claro. Entonces la participación es muy importante para construir un plan que refleje verdaderamente las necesidades y las prioridades de la comuna, ya tanto en el sector rural como urbano. Y eso, pues.
3: Excelente, entonces. Y también, bueno, ahí dentro de todo lo que se trata este proceso, porque tú decías que va a durar hasta más o menos septiembre, ¿cierto?
2: Bueno, la idea es que ojalá antes del 18 ya podamos, bueno, tiene que pasar igual por el Consejo Municipal para la aprobación final.
3: Claro, igual se trabaja con una consultora, ¿cierto?
2: Sí, hasta el término del proceso vamos a trabajar acompañados con la consultora. Pero se hace un libro, como un libro en papel. Sí, también incluye la copia digital, pero hay un libro como plan. Sí, entonces eso también, bueno, lo vamos a diagramar, vamos a colocar fotos de los vilos. Es un libro, finalmente, que también tiene que ser aprobado toda esa información, pero van a haber, obviamente, antes instancias para hacerle observaciones. Y vamos a ir contando igual todo el proceso, yo creo que acá en la radio, de la segunda ronda de talleres y eso. Pero por ahora los dejo súper invitados para que puedan asistir a estos talleres que van a estar muy entretenidos, para que den su voz, su representación y lo que quieren de los vilos para que sea más sostenible y sustentable.
3: Entonces, esta es la primera jornada, la primera etapa de estos talleres.
2: Sí, como te decía, claro, como te decía, ahora está como la preparación, el diagnóstico, entonces el levantamiento de la información, que es necesario que la gente obviamente participe y nos diga, nos cuente sus percepciones respecto al cambio climático.
3: Excelente, entonces, bueno, ahí no sé si se nos queda alguna otra información quizás que sea importante también para la gente.
2: Sí, miren, que aparte del plan comunal, también hay planes regionales, el PARC.
3: ¿Ya?
2: Entonces también ese PARC ya se trabajó, está listo, entonces también tiene que conversar con este plan comunal. Y en todas las regiones de Chile.
3: Sí, ahí
2: está haciendo este proceso, sí.
3: Ayer, bueno, nosotros también tuvimos presente en la reunión que tuvieron con la consultora, donde ellos también decían que esto se había trabajado en otras comunas, ha sido ya exitoso, entonces que esperamos que acá en la comuna también tenga el mismo nivel de éxito, visualizando también que la comuna trabaja en base al turismo, y la idea es que nuestra comuna tenga un desarrollo en base también al turismo sustentable, sí, como lo decías tú al principio.
2: Claro, esa es la idea, que por eso, como te digo, quizás también las personas que están vinculadas a todo lo que es el área de turismo, también es importante que asistan, porque, bueno, después la gente es súper buena para reclamar, entonces, como que igual si yo quiero participar, o sea, reclamo, pero también tengo que hacerme parte y tener mi responsabilidad como ciudadano, porque también tenemos responsabilidades y deberes, y yo creo que esto también es parte de un deber comunal. Así que también dejo a los comerciantes, a las personas vinculadas al turismo, que se puedan acercar.
3: Claro. Bueno, y a lo mejor si no está vinculada, pero quiere...
2: No, a todos los ciudadanos, a todos los ciudadanos. O sea, esto es una convocatoria de invitación abierta, como te decía. Entre más heterogéneo sea el grupo de público que tengamos, es mucho mejor, va a ser mucho más enriquecedor los datos que podamos obtener de estos talleres.
3: Claro, porque tú decías ahí, por ejemplo, se va a trabajar con niños, pero también se va a trabajar con adultos, personas mayores,
2: sí,
3: que pueden tener visiones totalmente distintas de lo que queremos rescatar dentro de este plan, así que ahí es importante también la participación
2: por eso,
3: más amplia.
2: Es abierto para todos, y todos son bienvenidos, no hay tope de...

0: participativas que ya se vienen la próxima semana?
1: Bueno, como te comentaba anteriormente, es una obligatoriedad que está bajo el mandato de una ley, la 21.455, que es la ley de marco de cambio climático. Por lo cual todas las comunas tenemos que tener este plan de acción de comunal de cambio climático. Es una iniciativa o un instrumento que va a durar 10 años, que se puede ir modificando, pero que va a adoptar medidas de adaptación y mitigación para contrarrestar el efecto del cambio climático. Es una iniciativa que debe ser participativa, por lo cual se hace el llamado a los vecinos y vecinas de la comuna para que puedan presentarse y que esto sea mucho más representativo. Son más que nada como tipo conversatorio los talleres, de donde tú puedes opinar y decir cómo percibes tú o qué podemos hacer contra el cambio climático, qué temáticas son las que a ti te parecen más importantes de tocar en la comuna. Entonces, es un plan bien interesante. Como te digo, es un instrumento que va a quedar para la comuna, independiente de la administración que esté. Claro. Eso tiene que seguir. Y también tenemos como este plan para, si realmente no estamos de acuerdo, quizás decir, hoy está este plan, hay que respetarlo. Hay que, esto fue algo levantado por una participación ciudadana, entonces se debe realizar. Y eso es una iniciativa, como te digo, que está bien interesante. La consultora ayer nos hizo un taller al equipo interno de la municipalidad, porque como te digo, este plan está bajo el alero de una guía metodológica para la elaboración del plan que fue creada por el Ministerio de Medio Ambiente y que incluye tener un equipo gestor, porque como te decía, bien, la Dirección de Medio Ambiente lo lidera, también tienen que estar otras unidades municipales involucradas. Así que eso. Excelente,
0: entonces, y ahí bueno, le extenderle la invitación a la gente para que, como lo decía Verónica, puedan participar, puedan hacerse parte de esto y también que puedan intervenir de alguna manera en la toma de decisiones, porque muchas veces, como tú lo decías, la gente tiene una voz y de repente en redes sociales, claro, uno puede manifestar su opinión, pero la idea es que lo hagamos en ya lo más concreto, ¿cierto? Y estas son las oportunidades en que la gente puede hacer notar sus ideas, sus iniciativas, sus dudas, sus consultas, sus problemáticas, quizás sus inquietudes también. A lo mejor tenemos acá una comuna muy bonita, con mucha riqueza natural, y que también tenemos que cuidarla. Sí. Y para eso nace finalmente este tipo de acciones, así que eso es algo que ojalá a la gente le interese y pueda también hacerse parte.
1: Sí, pues si queremos una comuna, como dices tú, más sustentable en el turismo, ¿cierto? Es muy importante este plan. Yo creo que, yo tengo fe que va a salir un buen proceso, por eso estamos haciendo harta difusión. Y bueno, y pronto van a ver también si se le voy a repetir las fechas.
0: Eso, para que la gente tome nota ahí en su casa. Sí, que no se le olviden las fechas.
1: No se le olviden las fechas. Miércoles 17 de junio a las 5:30 en la sede El Llano para los vilos urbanos. Ya el jueves 18 a las 11 de la mañana va a ser en la sede de la Junta de Vecinos de Tilama para todos los vecinos del sector, no solo de Tilama, Quelón, Ulimo, ¿cierto? Ya el jueves 18 de junio, en la tarde a las 5:30, en la sede de la Junta de Vecinos La Noria, en Pichidangui. Esperamos harto público. Sabemos que tienen información de qué se trata el PAC. Recordemos que también Pichidangui es hoy una zona de interés turística, por lo cual es súper importante que vaya harta gente que participe. El viernes ya, para terminar esta ronda de talleres, tenemos el viernes 19 de junio a las 11 de la mañana en el internado municipal frente a la Escuela Teresa Cannon en Quilimarí. Ya, así que a los vecinos el día viernes 19 de junio a las 11 de la mañana, ojalá puedan asistir a los vecinos y vecinas de Quilimarí. Y el viernes 19 de junio, ese mismo viernes, en la tarde de Quilimarí, nos vamos a Caimane para hacer el taller a las 5 de la tarde en Caimanes, en el salón, o sea, en la delegación municipal. Eso.
0: Excelente, entonces, bueno, Verónica, muchas gracias por traernos este

0: información el día de hoy por acompañarnos y por supuesto te dejamos la invitación para que nos puedas volver a acompañar y a seguir difundiendo este plan que es sumamente relevante para nuestra comuna.
1: Muy, muy relevante y claro, espero seguir para una próxima oportunidad contarte cómo nos fueron los talleres, lo que se viene, ¿cierto? Porque todavía nos queda tu proceso, estamos recién empezando. Sí. Así que nada, dejarlos todos súper invitados y si queremos construir una comuna más sustentable en los distintos ámbitos, en agricultura, en turismo, acudan. Así que ahí nos veremos. Eso, muchas gracias.
0: Bueno, ya estábamos conversando con Verónica Tapia, profesional de la Dirección de Medio Ambiente, Aseo y Ornato, que nos estaba contando sobre que está el comienzo de ejecución de este Plan de Acción Comunal de Cambio Climático y también nos estaba invitando a la primera ronda de talleres participativos que se van a estar desarrollando a partir de la próxima semana. Recuerda que puedes revisar las fechas con mayor detalle en nuestras redes sociales y por supuesto la participación ciudadana es muy importante porque la comuna que queremos la construimos entre todos y todas. Nosotros nos vamos a una pequeña pausa, pero ya vamos a estar de vuelta con más informaciones desde la Municipalidad de Los Vilos.

0: Son las 10, 28 minutos.
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ya estamos de vuelta con su programa Comunalmente Hablando. Una instancia informativa traída a todos ustedes por la ilustre Municipalidad de Los Vilos. En nuestro primer bloque estuvimos conversando con Verónica Tapia, profesional de la Dirección de Medio Ambiente, Aseo y Ornato, que nos estuvo contando sobre el comienzo de la ejecución del Plan de Acción Comunal de Cambio Climático, que se va a comenzar ya a desarrollar ahí a través de los talleres participativos durante la próxima semana. Y en este segundo bloque vamos a contarles unas buenas noticias para nuestra comuna de Los Vilos, y es que ya estamos construyendo juntos el futuro Museo Comunal de Los Vilos. Y es que en el Centro Cultural Blas Alarcón se desarrolló una jornada participativa abierta a la comunidad, una instancia que permitió recoger opiniones, experiencias y visiones sobre aquellos elementos que las y los vecinos consideran fundamentales para el diseño e implementación de un futuro museo. Esta actividad se enmarca en el convenio de colaboración entre la Municipalidad de Los Vilos, el Servicio Nacional del Patrimonio Cultural y la Universidad de Chile, y fue liderada por estudiantes de la carrera de Antropología de la Universidad de Chile, quienes realizaron un primer levantamiento de información sobre el patrimonio local desde las propias cosmovisiones y experiencias de nuestra comunidad. Esta iniciativa busca fortalecer la investigación científica en ámbitos arqueológicos, antropológicos y patrimoniales, además de promover la formación de nuevas generaciones de profesionales vinculados al estudio y al resguardo de nuestra historia e identidad. La participación ciudadana y el diálogo comunitario son pilares fundamentales de esta gestión municipal, por lo que la voz de la comunidad resulta clave para el desarrollo de este proceso de construcción colectiva. Cabe destacar que en estas jornadas estuvo presente la concejala Margarita González, el profesional de Turismo, Cultura y Desarrollo Local Mauricio Quesada, quien estuvo ahí en representación del alcalde Cristian Gross, y ambos participaron junto a los asistentes compartiendo y recogiendo las solicitudes planteadas. Vamos a escuchar un pequeño resumen de lo que nos comentaron los asistentes a esta actividad.

0: que es una instancia muy significativa porque esto da cuenta de lo que queremos desarrollarnos como comuna, sobre todo apuntando a la cultura, al patrimonio natural, cultural y además al turismo. Entonces, desde esa perspectiva, estas instancias son sumamente relevantes y esperemos que el día de mañana podamos contar con un museo arqueológico. Es un anhelo, un deseo de toda la comunidad o la mayoría, así que el llamado es claro. Hacemos una invitación a todas las personas de la comuna de Los Vilos que participen de toda la jornada de diagnóstico participativo, porque tu opinión sí vale.
1: Esta es una jornada participativa, comunitaria, como todos los grandes proyectos que se desarrollan de nuestra comuna, son participativos. Como lo ha instruido nuestro alcalde, van a seguir siendo así. Esta jornada convocó a actores tanto culturales del sector rural, tanto del sector urbano, ¿ya? La idea es que ellos expongan y nos hagan saber qué es lo que quieren de nuestro futuro museo. Un proyecto muy anhelado por nuestra comunidad que esperamos que en un mediano o largo plazo pueda concretarse.
2: En esta oportunidad estamos haciendo un trabajo de diagnóstico para conocer qué le gustaría a la comunidad que sea un nuevo museo, qué se podría hacer en un museo desde la perspectiva de distintos sectores, distintas localidades que están en torno a Los Vilos, quizá personas que viven en la ruralidad y que en otras ocasiones no pueden participar de este tipo de definiciones. Hoy hay una invitación para que lo hagan. Y es un trabajo relevante un poco porque un museo habla del patrimonio local, material e inmaterial, y habla de la historia local, entonces que se construya de manera colectiva, a nosotros nos parece importante y es un poco lo que queremos apoyar como universidad.
3: Yo creo que para los vileños es algo que es muy significativo porque está en un lugar donde es muy relevante, más para la gente que es vileña, ¿ya? Tuvimos poco conocimiento en algún momento y después fuimos aprendiendo, y a través de todos estos nuevos hallazgos, conocimientos, le hemos dado más valor. Ya falta mucho de educación, quizá, que se ha ido implementando, pero sigue faltando. Y sería muy interesante, muy bueno para la comuna en todos los aspectos, que esto se pudiera concretar.
4: Escuchábamos algunas de las opiniones de las personas que fueron parte también de esta jornada participativa, de la primera jornada participativa para este proyecto. Agradecemos a todas las personas que fueron parte de esta importante jornada para seguir construyendo el patrimonio de Los Vilos. Bueno, y ahora ya vamos con algunas de las actividades más importantes que vamos a tener para esta semana y las que se vienen, y para eso le voy a dar la bienvenida a nuestro segundo invitado del día de hoy. Estamos con Brian Arriagada, encargado de la Oficina de Diversidad Sexual, a quien le doy la bienvenida. Brian, ¿cómo estás? Muchas gracias por acompañarnos el día de hoy.
5: Muy bien, Evelyn, muchas gracias por la oportunidad y enviarle un saludo a los vecinos y vecinas que nos están escuchando hoy día en la mañana.
4: Bueno, Brian ya un compañero ya tradicional de la radio, aquí lo hemos invitado varias veces y hoy no es la excepción porque vamos a tener varias actividades que se vienen, ¿cierto?
5: Sí, estamos preparando como Oficina de la Diversidad Sexual varias actividades para la próxima semana. Junio es un mes muy relevante para nuestra oficina y a nivel mundial también, con la conmemoración del orgullo de la diversidad, ¿cierto? Y es en ese contexto que tenemos invitaciones que hacer a la comunidad, a los vecinos y vecinas que nos están escuchando, a ser parte de nuestras actividades conmemorativas. Ya la próxima semana tenemos, por ejemplo, el día 19 de junio a las 11 de la mañana nuestro izamiento de la bandera de la diversidad en el edificio consistorial, donde vamos a estar realizando una ceremonia, un acto de visibilización de los derechos de la comunidad LGBT. Y, por supuesto, extendemos esta invitación a la comunidad, una actividad abierta, donde compartimos, ¿cierto?, educamos en torno a los derechos de las personas de la diversidad sexual. Así que partimos la próxima semana con esta bonita actividad. El cuarto año de funcionamiento de la Oficina de Diversidad en la Comuna de Los Vilos, con un bonito proceso, un bonito trayecto aquí en la comuna realizando esta labor. Y muy contentos de las expectativas y lo que la gente quiere compartir con nosotros también en este mes de la diversidad sexual. Por eso junio es tan relevante para nosotros, ¿cierto? Como oficina y como comunidad. En ese sentido, las personas que nos están escuchando, les invitamos también el día sábado 20, vamos a estar realizando nuestra marcha por el orgullo LGBT. Desde las 4 horas en la Plaza L nos vamos a estar reuniendo. Habitualmente marchamos en familia, llenos de colores, muy contentos de poder visibilizar a la comunidad y hacernos parte también la lucha por los derechos de la comunidad. ¿Ya? ¿Por qué se realizan este tipo de actividades? Porque nosotros como población recibimos discriminación, aún hoy en día no se entiende mucho qué es esto de la diversidad sexual o cuáles son los derechos que nosotros pedimos, pero para eso son estas instancias, para enseñar a la comunidad, educar sobre esta temática y, por supuesto, promover una comuna más inclusiva, ya promover el respeto, la sana convivencia y los derechos para todas las personas en general, ya que vivamos en una comuna que sea amigable y que aceptemos nuestras diferencias como en todo ámbito. Entonces, tenemos para el día sábado 20 de junio esta bonita invitación a ser parte de nuestra marcha por el orgullo y después alrededor de las 18 horas vamos a estar con nuestro show central, donde vamos a tener presentaciones artísticas, nos van a estar acompañando nuestras amigas las transformistas de la comuna, que cada año ellas presentan sus shows, preparan sus espectáculos bien entretenidos que le gustan mucho a la comunidad. Es una instancia también comunitaria donde se visibilizan los derechos de la comunidad y también es un espacio de ocio, de esparcimiento y de recreación comunitaria. Así que les invitamos el sábado 20 a las 18 horas va a estar comenzando nuestro show al costado del Banco Estado.
4: Excelente. Recordarle a la gente también que esto es un espacio familiar, entonces para que la gente ahí pueda acompañar la jornada. Lo decías, es un espacio familiar, la marcha, por ejemplo. Cada año se suma más gente a poder conmemorar este día a través de esta actividad.
5: Sí, sí, es un ambiente familiar, puede ir toda la familia, pueden ir niños, jóvenes, adolescentes. Son generalmente shows de doblaje de artistas y también sí. Tenemos cantantes en este año. También van a haber números de cantantes locales. Va a haber una feria de emprendimiento todo el día, desde las 11 de la mañana hasta la finalización del show, donde van a poder encontrar variados emprendimientos, darse una vueltecita en la tarde del día sábado, comprar algo rico y, por supuesto, ser parte de esta conmemoración, pasar a disfrutar de este momento agradable y presenciar, por supuesto, el show y pasarlo muy bien en esta actividad. Así que reiteramos la invitación para el día sábado 20 de junio. Desde las 18 horas va a estar partiendo nuestro show de conmemoración del orgullo LGBT al costado del Banco Estado, como es habitual. Lo hemos venido haciendo año a año en el mismo espacio, así que vamos a estar esperando a la comunidad que se nos una. Vengan abrigaditos, abrigaditas, porque están un poquito más frías las tardes, pero ahí con el calor humano nos vamos acompañando y va a ser una jornada muy entretenida y muy amigable para toda la familia.
4: Sí, nada que una mantita no arregle, ¿cierto?
5: Sí, sí. Y por supuesto, como les decía, vamos a estar marchando también por la avenida Ocopolicán. Vamos a partir la congregación de personas a las 4 de la tarde en la Plaza L para ir bajando, ¿cierto?, por la avenida Ocopolicán, por nuestra avenida principal, con nuestra marcha de colores, muy familiar, entregando información, visibilizando también a la comunidad, que cada vez son más personas que se identifican con nuestra comunidad, y por supuesto tenemos los brazos abiertos para recibir a toda la comunidad, a todas las personas que nos apoyan. En ese momento los vecinos salen a saludarnos, nos miran, ¿cierto? Nos preguntan, nos reciben nuestras banderitas, quieren saber un poquito más de qué se trata esto, y esta es una bonita instancia para enseñar a la comunidad que estamos presentes todo el año, que somos una parte importante también de nuestra sociedad y que merecemos respeto, merecemos ser vistos, acompañarnos también entre nosotros, y estamos muy contentos nuevamente este año de traer nuestras actividades del mes de junio, del mes del orgullo.
4: Sí, hay un trabajo importante el que realiza también la Oficina de la Diversidad Sexual, que también es una oficina que fue creada dentro del mandato de nuestro alcalde Cristian Gross, porque fue un compromiso también que asumió el alcalde de poder dar este espacio de visibilidad a todas las personas que pertenecen a la comunidad hoy en día acá en nuestra comuna y que también marca un precedente, porque si no me equivoco es la primera dentro de la provincia, ¿cierto?
5: Sí, nosotros somos la primera oficina de la provincia del Choapa, somos la única oficina de diversidad entre Canela, Salamanca y Apel, ¿cierto? Y Los Vilos tiene su oficina, y en la región somos la tercera oficina de la región. Contamos con oficinas en Coquimbo y La Serena y en Los Vilos. Entonces, también somos un referente aquí para la provincia. También realizamos una labor educativa bien importante. Es un trabajo de hartos años con los establecimientos educacionales. Vamos a la escuela, participamos de talleres, tenemos la oportunidad de trabajar directamente con los estudiantes, con los docentes, con los asistentes de la educación, educando principalmente, ya promoviendo los derechos, trabajando en contra de la discriminación, enseñando de qué se trata esto de la diversidad sexual, ya, y por qué es relevante poder respetarlo. Parte muy importante de este trabajo tiene que ver con eso, con enseñar sobre las diferencias, concientizar, aprender de qué se trata esto y hacernos cada vez más conscientes de que nuestra sociedad es diversa en su conjunto, que somos parte de un grupo que vive su vida de manera distinta quizá al resto de la sociedad. Tenemos proyectos de familia distintos, hay familias homoparentales, hay familias lésbicas, hay familias que viven su amor de manera distinta, y eso es lo que queremos nosotros representar, ya claro. Que somos una sociedad plural, que está conformada de diferentes personas con diferentes características, y vamos también como administración municipal en esa línea, ya a trabajar con ser una comuna más inclusiva, respetar nuestras diferencias y por supuesto ser un ambiente de respeto. Y por eso también tenemos otras oficinas que trabajan en la misma línea de la inclusión, ya como es la oficina de discapacidad, la oficina de pueblo originario, la oficina municipal de la mujer, que también realiza un trabajo importante en relación al género. Y así vamos avanzando en cada área, enseñando, concientizando a las personas para que no haya discriminación, principalmente, que es como nuestro principal dificultad o problema en la sociedad, ¿ya? ¿Cómo se vive la discriminación o qué es la discriminación para una persona de la diversidad sexual? Son, por ejemplo, insultos, ataques, comentarios malintencionados sobre la propia persona, sobre la identidad de la otra persona o sobre su orientación sexual, qué le gusta, qué le atrae, con quién quiere la persona hacer su proyecto de vida, ¿ya? Y eso causa problemas de salud, ¿ya? Las personas de la diversidad sexual o cualquier persona discriminada va a sentir que es rechazada, va a haber un ataque directo a su autoestima, tenemos más incidencia, por ejemplo, en problemas de salud mental relacionados, por ejemplo, con la depresión, con el suicidio. Entonces, eso es lo que queremos nosotros ir mejorando, ya de a poquito como sociedad avanzar en eso, pero también estamos conscientes de que esto es lento, por eso requiere instancias de educación o también de conocer, de simpatizar con nuestra comunidad, y estamos muy contentos con lo que se ha ido dando en la comuna, ¿ya? Entonces este es un trabajo bien importante que venimos realizando hace 4 años y cada vez tenemos más apoyo y la comuna avanza, por supuesto, en ser más inclusiva año a año.
4: Sí, ahí, importante lo que tú decías, el trabajo que se realiza para educar y concientizar finalmente a la población en general, porque claro, lo vemos reflejado, si bien existen todavía altos índices, por ejemplo, de discriminación, también existe la otra parte que es más bonita, que es de ver, por ejemplo, en las convocatorias que tenemos, la marcha, por ejemplo, ver a familias que, si bien directamente no están tan vinculadas con directamente pertenecer, por ejemplo, a la diversidad, aún así van a apoyar simplemente, o la gente adulta mayor que le gusta venir a ver el show de la tarde, le gusta disfrutar, le gusta estar ahí acompañando. Y eso también es gracias al trabajo que han realizado ustedes de poder concientizar finalmente a la gente, a los vecinos, a las vecinas de estas temáticas que hoy en día siguen siendo importantes, porque tú lo decías, la discriminación se sigue viviendo día a día.
5: Sí, y es un movimiento también a nivel mundial, hay un trabajo ahí bien importante de los colectivos, del activismo en torno a estos sí. derechos, también muy similar lo que pasa con los derechos de las mujeres. Es importante resaltar estos avances, ¿cierto?, en los derechos de las personas y en el respeto de la dignidad, ¿ya?, de la dignidad de cada uno de los seres humanos, quienes compartimos este espacio, ¿cierto?, nuestra comuna, específicamente Los Vilos, aquí nuestra comuna balnearia. Entonces, somos un referente, estamos avanzando, las personas cada vez se interesan más, recibimos más apoyo en general y estamos muy contentos de eso. Siempre las muestras de cariño son relevantes y nos alientan a seguir trabajando. La gente se nos acerca, nos cuenta sus historias de vida. Mire, ¿sabe qué? Mi hijo, mi hija está en esta condición. Este año recién se atrevió a contarnos y nosotros les abrimos los brazos. Le expresamos nuestro amor incondicional, el respeto que nosotros tenemos como familia respecto a sus decisiones personales.
4: Claro.
5: Entonces se van dando diferentes situaciones bien enriquecedoras en este trabajo que es muy bonito, ya es muy significativo, sobre todo para alguien que pertenece a la comunidad LGBT. Ya llevar este mensaje de inclusión en cada una de las áreas en las que estamos es muy relevante. Y lo que hace el municipio también es muy relevante, ya de abrir este espacio a la comunidad, tener una oficina especializada, asignar recursos para poder invertir, por ejemplo, en hacer un taller, en educar, en realizar estas actividades comunitarias, es muy relevante. Porque no solo existimos, sino que también hay financiamiento, hay interés de poder promover este tipo de acciones y, por supuesto, al alero de la administración municipal y la convicción que tuvo el alcalde Cristian Gross de abrir la oficina, ya que, claro. que también eso es súper destacable, siendo un referente a nivel provincial. Entonces, estamos muy contentos de este trabajo, invitamos a la comunidad que nos está escuchando, les enviamos este mensaje de invitación desde la Municipalidad de Los Vilos y su Oficina de la Diversidad Sexual a ser parte de las actividades que tenemos preparadas para usted en el mes del orgullo y, por supuesto, pasar el aviso de nuevo que el día 19 de junio, el próximo día viernes, vamos a estar realizando nuestro izamiento de la bandera de la diversidad sexual, donde se expresa este compromiso que tiene la municipalidad con la promoción de los derechos de la comunidad LGBTIQA+. Y el día sábado 20 vamos a estar realizando nuestra marcha, vamos a tener feria de emprendimientos desde las 11 de la mañana y después vamos a tener nuestro show con nuestros transformistas invitados, cantantes y todo para que ellos puedan pasarlo bien y acompañarnos ese día. Así que muy contentos de traerles estas actividades comunitarias a los vecinos y vecinas.
4: Excelente, Brian. ¿Te parece si también le recordamos a la gente dónde están ubicados ustedes como oficina en caso de que requieran algún tipo de acompañamiento? Porque eso también realizan ustedes, todo lo que es acompañamiento, orientación. Entonces ahí para que le contemos a la gente dónde pueden dirigirse si es que lo necesitan.
5: Sí, a quienes nos estén escuchando que tenga alguna duda, que quiera recibir un poquito de información o acompañamiento, nos pueden ubicar en Lincoln 255, el antiguo edificio municipal, al costado del registro civil. Estamos en nuestra oficina en el segundo piso, nos pueden encontrar desde el horario municipal, ¿cierto?, de las 8:30 de la mañana hasta las 2 de la tarde, y en las tardes de las 3 hasta las 5:30 pueden acudir, o también nos pueden contactar por las redes sociales del municipio, o también por las redes de la oficina, que es @diversidadmuninosvilos. Nos pueden estar conversando, planteando sus dudas, solicitando una hora de atención, orientación psicológica, y lo que necesiten realmente. Ya también instituciones que estén interesadas en trabajar con la oficina, recibir una capacitación o una orientación, lo pueden hacer también por estas vías, acercarse directamente a nosotros o por intermedio de las redes municipales.
4: Excelente, entonces Brian, muchas gracias por acompañarnos el día de hoy y obviamente vamos a estar ahí también informando a través de nuestras redes sociales de las actividades que vamos a tener en este mes de conmemoración de El Orgullo.
5: Sí, muchas gracias, un saludo a todos los vecinos y vecinas.
4: Bueno, ahí estábamos conversando con Brian Arriagada, encargado de la oficina de la diversidad sexual de nuestra municipalidad, que nos estaba invitando a todas estas actividades en conmemoración al mes del orgullo que ya vamos a estar viviendo acá en este mes de junio. Nosotros ya vamos a comenzar a despedirnos, pero no sin antes darles una extenderles una cordial invitación. Y es que la aventura llega a Villa Ensueño. Súmate a la búsqueda del tesoro, una entretenida jornada comunitaria que busca fortalecer la participación y transformar nuestros barrios en espacios más seguros y amigables para las infancias. Contaremos con juegos, premios y muchas sorpresas más para compartir en comunidad y disfrutar de una tarde llena de diversión. Te esperamos mañana, viernes 12 de junio, a partir de las 15:30 horas en la sede vecinal de Villa El Ensueño. Ven y participa en esta búsqueda del tesoro. Y también les vamos a extender la invitación para que se sigan sumando a la campaña de vacunación contra la influenza. Acércate a tu posta o estación médico rural más cercana y protégete durante esta temporada. También tienen el Hospital de los Vilos, donde también van a estar realizando diversos operativos de vacunación. Las próximas fechas son mañana viernes 12 de junio en Pichidangui, el próximo 15 de junio en Quilimarí, el 17 de junio en Caimanes y el 19 de junio en Huangualí, en horario de 9 a 16 horas. Recuerda que vacunarte es proteger tu salud y la de toda la comunidad. Y de esta manera nosotros nos vamos a comenzar a despedir, pero por supuesto le extendemos la invitación a seguir informándose a través de nuestras redes sociales. Nos pueden encontrar en Facebook como Municipalidad de Los Vilos y en Instagram como @munilosvilos. Nos volvemos a encontrar en otro capítulo de su programa Comunalmente Hablando.

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0: Son las 11. Un minuto.
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0: Son las 11:08. 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
1: Gracias. 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

La música de Joe Vasconcelos, tremendo clásico de la música chilena. Esto era Huellas, 12:09. Muy buenas tardes, estamos conectados acá en Conexión Radio. Estamos acompañándoles a través de nuestras señales 88.1 FM en Los Vilos, el litoral de nuestra provincia del Choapa. También estamos en el 99.5 FM en Caimanes, el Valle del Pupío y la zona interior de nuestra comuna. Y también en internet en www.conexionradio.cl, donde también se encuentra nuestra señal online. Saludamos también a quienes nos escuchan en el Valle de Quilimarí a través de la retransmisión que gentilmente nos brindan las señales de radios Definición y Huangualí en el 89.7 y en el 105.9. Jornada ya de día jueves 11 de junio de este año 2026. 12:10 ya. Bueno, tras una jornada de precipitaciones o de supuestas precipitaciones, por lo menos acá en la zona costera, sí, por lo menos acá en la zona costera. Oiga, se pronosticaban hasta 5 milímetros según SEASA, ni siquiera alcanzamos a tener 0,1 milímetros, imagínense. Fueron algunos chubascos finalmente que cayeron en ese rango entre las 11 de la mañana y el mediodía, y eso fue. Eso fue todo lo que pasó, por lo menos, insisto, acá en la zona costera de nuestra comuna, porque, perdón, sabemos que en Caimanes sí hay un acumulado, también ahí en varios sectores de la zona interior de nuestra comuna, y bueno, desde Illapela hacia el interior, llegando hasta la cordillera, por supuesto que muy buenas cifras en cuanto a precipitaciones, hay en torno a los 4 milímetros en Illapel, por ejemplo, y en torno a los 30 y algo centímetros de nieve en la cordillera de la comuna de Salamanca, y eso por supuesto es muy bueno, porque es allí donde se necesita que caiga agua, es en la cordillera donde se necesita que caiga nieve, por supuesto para tener un leve mejor pasar en cuanto a la situación de escasez hídrica, por supuesto que se vive ahí en la zona interior, sobre todo de nuestra provincia y de nuestra región de Coquimbo. Prácticamente toda la cordillera de nuestra región de Coquimbo recibió también nieve durante la jornada del día de ayer. Y como les decía, acá en la zona costera, la verdad, nada, prácticamente nada. El viento, eso sí, que hubo ayer en la tarde, que también estaba pronosticado justamente, ahí bien, bien presente el viento norte que salió ahí durante la tarde, ya cuando se veía que no iba a pasar nada más en cuanto a precipitaciones. Así que, bueno, no nos queda más que, por lo menos acá en la zona costera, esperar una próxima oportunidad, que ojalá llegue pronto y ojalá que llegue también con mejores noticias para la zona costera también de nuestra provincia del Choapa. En Canela incluso también ahí cayó algo. Sí, finalmente fue acá en la costa de nuestra comuna que la verdad que lamentablemente quedaron al debe las precipitaciones. 12:12, aproveche de pedir un deseo. Justamente vamos a revisar a continuación la información meteorológica para esta presente jornada de día jueves.

Cielo parcial en este momento acá en nuestra ciudad de Los Vilos, cielo en general también parcial en toda la costa de nuestra provincia del Choapa. En Caimanes en este momento también cielo parcial, unas nubes altas, cirrus que tenemos en este momento presentes, que son ahí como esas nubes como pinceladas, así como que dejan como una colita, así, claro, como medias difuminadas. Eso se llaman cirrus. Son las nubes más altas que existen en nuestro planeta Tierra. Así que hay un dato adicional, justamente. Bueno, así también se encuentra en general al interior de toda nuestra comuna y también de nuestra provincia del Choapa. La temperatura de este preciso momento acá en nuestra ciudad de Los Vilos es de gratos 15,2 grados, 61% la humedad en el ambiente, brisa suave, 6 nudos desde el suroeste, de acuerdo a lo que se indica en este momento. La mínima se registró a las 5 de la madrugada con 55 minutos y, como es habitual, después de eventos de precipitaciones, llega el frío. Puede que no haya caído mucho acá, prácticamente nada en cuanto a precipitaciones, pero el frío no se hizo esperar. 8,4 grados fue la mínima del día de hoy a las 5 de la madrugada con 55 minutos. Así que si sintió frío durante esta madrugada, se despertó quizás durante la noche por el frío, tuvo un frío despertar. Efectivamente así fue. 8,4 grados solamente la mínima. La máxima el día de ayer llegó hasta los gratos 17,8 grados a las 16 horas con 42 minutos, justamente ahí cuando ya empezó a variar el cielo a parcial. Reitero, 15,2 grados la temperatura de este momento. Vamos a revisar el pronóstico para nuestra región de Coquimbo. Vamos a comenzar con La Serena y Coquimbo, que esperan para hoy una máxima de 17 grados. Cielo absolutamente despejado durante la mañana y la tarde, durante la noche continuaría el cielo parcial. En este momento, en La Serena, hay 15,5 grados, cielo absolutamente despejado. Para Vicuña y el Valle del Elqui se espera para hoy una máxima de 23 grados, cielo absolutamente despejado también durante la mañana y la tarde, durante la noche continuaría el cielo parcial. En este momento en Vicuña se indica cielo mayormente despejado, hay 18,3 grados, en tanto en Pisco Elqui también cielo despejado, 18,4 grados en este instante. Para Ovalle se espera para hoy una máxima de 20 grados, cielo absolutamente despejado en la mañana y la tarde, durante la noche cielo parcial. En este momento en Ovalle se indica ya cielo parcial, hay 17,1 grados en este momento. Para Combarbalá se espera una máxima de 20 grados también, cielo despejado durante la mañana, en la tarde cielo parcial, durante la noche continuaría el cielo nublado. Algo más de nubosidad en Combarbalá. En este momento en Combarbalá se indica cielo mayormente despejado, 16,8 grados, se espera una máxima de 20 grados. Para Illapel se espera una máxima de 20 grados también para el día de hoy, cielo despejado en la mañana, parcial durante la tarde, nublado durante la noche. En este momento en Illapel se indica cielo parcial, hay 15,9 grados, en este instante, reitero, se espera una máxima de 20 grados. Debe haber estado bastante fría la mañana también ahí en Illapel. Cayó nieve ahí muy cerquita. Así que ahí sí que debe haber sido un despertar bastante frío. De hecho, estaba pronosticado una mínima de 0 grados. No tengo la información acá de la mínima de esta jornada, pero se pronosticaban 0 grados como mínima el día de hoy. A ver, déjeme revisar por acá. Acá está, 1,7 grados fue la mínima en Illapel, ahí en el rango de las 7 de la mañana. 1,7 grados solamente, bien frío. En tanto, para el litoral de nuestra provincia del Choapa se espera una máxima de 17 grados, cielo despejado durante la mañana, durante la tarde cielo mayormente con nubosidad y además con viento entre 25 y 40 kilómetros por hora. Durante la noche ya continuaría el cielo nublado.
Esto de acuerdo a la información que entrega la Dirección Meteorológica de Chile. Vamos a revisar el detalle para nuestra provincia del Choapa. Para nuestra ciudad de Los Vilos, espera una máxima de 16 grados y cielo despejado, mayormente sol durante toda esta presente jornada. Mañana viernes se espera una máxima de 16 grados también, pero con cielo mayormente nublado. Para el sábado, 16 grados también la máxima, cielo nublado variando a despejado. Domingo, 16 grados también la máxima, cielo parcial. Próximo lunes, 14 grados la máxima, cielo nublado. Así que ahí entre sol y nubes se vendría este fin de semana acá, por lo menos en nuestra ciudad de Los Vilos. Para Mincha, se espera para hoy una máxima de 16 grados, cielo despejado. Canela, 18 grados la máxima, también con cielo mayormente despejado. Salamanca y Chillepín, 21 grados la máxima, cielo despejado variando nublado. Y en la cordillera del Choapa, sobre los 3.600 metros sobre el nivel del mar, se espera una máxima de 1 grado y cielo absolutamente despejado. Esto de acuerdo a la información que entrega el Centro de Estudios Avanzados en Zonas Áridas, CEASA, en su sitio web www.ceasamet.cl. En cuanto al viento para esta presente jornada, la Dirección Meteorológica decía viento ahí durante la tarde. Bueno, se espera algo más de viento ahí durante la tarde, efectivamente, entre las 14 y las 16 horas. 10 a 12 nudos, ahí se indica lo máximo en cuanto al viento. El mar medianamente movido, el cielo mayormente parcial. Ya durante la tarde, tarde-noche, ahí efectivamente entran mayormente las nubes. Así que viento, la verdad, bastante moderado el que en realidad se espera durante esta jornada. Viento desde el suroeste. Mañana viernes, efectivamente, cielo absolutamente cubierto. 9 a 12 nudos en cuanto al viento, también muy similar a lo del día de hoy. A eso de las 15 horas, el mar continúa ahí medianamente movido. El día sábado, entre nublado y parcial, poco viento, 5 a 7 nudos, ahí se indica lo máximo en plena tarde. El mar en general tranquilo. Domingo, prácticamente nada de viento, 4 o 6 nudos lo máximo, ahí también comenzando la tarde del domingo. El mar en general bastante tranquilo, cielo mayormente parcial. Entre ahí nublado y parcial es lo que se indica justamente para el día domingo. Y eso de momento, eso en cuanto a las condiciones meteorológicas de nuevas precipitaciones, de momento nada. Así que ahí seguiremos, como siempre, atentos a esa información. Por último, el informe meteorológico marítimo para la Bahía de Los Vilos, elaborado por la Armada de Chile, señala para el día de hoy cielo nublado variando despejado. Acá al revés de lo que decían el resto de los pronósticos, ¿eh? Visibilidad buena 10 kilómetros, viento calma suroeste de 5 a 10 nudos, ocasionalmente 15 nudos durante la tarde, marejada gruesa en área oceánica, rizada marejadilla en bahía, 18 grados dice la máxima por acá. Durante la noche, cielo despejado variando nublado, así que efectivamente ahí volverían las nubes durante la noche. Claro, estaría ahí mayormente el sol durante la jornada, durante la noche ahí, insisto, estarían mayormente presentes las nubes. Mañana viernes, nublado variando despejado, visibilidad buena 10 kilómetros, viento ahí moderado hasta 15 nudos, 19 grados la máxima, yo creo que es mucho, ¿eh? Sí, yo creo que es mucho. Para el sábado, nublado variando despejado también, visibilidad buena, viento ahí también bastante moderado, también le pusieron acá 19 grados como máximo, insisto, yo también creo que es mucho, ahí ya hemos estado ahí en torno a los 16, 17 máximo, ahí llegando

Noche, justamente el reporte de las precipitaciones acá que estuvieron presentes en nuestra zona, pero no se lo he comentado acá al aire. Bueno, ya decíamos que ni siquiera alcanzó 0,1 milímetros, queda registrado acá en nuestra zona, quedó en 0 milímetros solamente. En Caimanes cayó 1 milímetro. En el Romero, 1,2 milímetros. En el Naranjo, 0,7 milímetros. En Quilimarí, 0,1 milímetros. En los Cóndores, 0 milímetros. En Culimo, 0,1 milímetros. En Tilama cayeron 0,2 milímetros. Y en Quelón, 0,5 milímetros. En tanto, en Cuentelauquén cayeron 0,3 milímetros. En Mincha cayeron 1,2 milímetros. Y en Canela, 3 milímetros. En tanto, en Illapel cayeron 4,7 milímetros, en Salamanca 3,2 milímetros, en Chillepín, acá ya empieza a aumentar la cosa, 10,4 milímetros, y en Cuncumén, ahí a los pies de la cordillera, 12,5 milímetros. En el sector de Casa del Canto, cordillera de Illapel, 17 centímetros de nieve, y en el sector de El Soldado, cordillera de Salamanca, 36 centímetros de nieve, lo que estuvo bastante bueno ahí, esa caída de nieve. Así que esperemos, insisto, que pronto podamos tener ahí un nuevo evento meteorológico para seguir sumando y sobre todo también para, ojalá, poder sumar también acá en la costa de nuestra provincia del Choapa. Ahora sí, le cuento que en este instante, bueno, si quiere revisar esa información, la quiere compartir, etcétera, está ahí publicado desde el día de ayer en nuestras redes sociales. Le cuento que en Quilimarí hay cielo parcial, hay 16,8 grados en este momento. Tilama también con cielo parcial, 17,9 grados. Huentelauquén, cielo parcial, 18,7 grados. Mincha, cielo parcial, 17,7 grados. Canela, cielo parcial, 17,1 grados en este momento. Lamentablemente no tenemos la información de Caimanes, pero yo calculo ahí en torno a los 18, 19 grados en este instante, también con cielo parcial. Nos vamos a ir hasta el sector de Culimo, donde hay 17,7 grados en este momento, 41,4% la humedad en el ambiente, y la mínima ahí en Culimo, ahí sí que estuvo fría, ahí sí que estuvo baja, 4,9 grados a las 7 de la mañana en punto. Actualizamos la información de nuestra ciudad de Los Vilos. Sigue subiendo la temperatura, 15,6 grados, 61% la humedad en el ambiente, brisa suave, 6,4 nudos desde el suroeste, el atardecer el día de hoy a las 17 horas con 49 minutos. Fue la información meteorológica para esta presente jornada. Bien, nos vamos a ir a la pausa, son las 12:25 minutos, a la vuelta de la pausa vamos a continuar ahí con nuestro bloque de música chilena, también vamos a estar con las novedades del Bodegón Cultural de Los Vilos, como cada día jueves a las 12:30 horas, acá les comentamos lo que ha pasado, lo que pasa y lo que pasará en este importante lugar cultural y patrimonial de nuestra comuna de Los Vilos, así que siga junto a nosotros en nuestra sintonía. 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

0: 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Pausa, 12:28. Ya seguimos conectados.
1: Porque lamentablemente a veces tenemos que bajarnos de nuestra nube. 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

0: Era la música de Los Prisioneros con Corazones Rojos, toda una crítica ahí, claro, toda una canción ahí con todo un mensaje que, claro, toda una ironía que maneja, por supuesto, ahí esa canción, con un mensaje también que, si bien se hizo ya hace, ¿cuánto? Prácticamente cerca de 30 años, pero absolutamente vigente ahí, por supuesto, ese mensaje de esa canción. 12:44, seguimos conectados acá en Conexión Radio, seguimos acompañándoles en este jueves 11 de junio a través del 88.1, 99.5, también en www.conexionradio.cl y las señales de radios Definición y Wanwali en el Valle de Quilimarí. Bien, ya estamos al teléfono junto a nuestro querido Gustavo Arenas, director ejecutivo del Bodegón Cultural de Los Vilos, que como cada día jueves nos va a comentar lo que ha pasado, lo que pasa y lo que pasará justamente en el Bodegón Cultural de Los Vilos. ¿Cómo estás, Gustavo? Muy buenas tardes, gracias por estar con nosotros.
1: Hola, Diego. Estamos muy bien, muchas gracias nuevamente por la invitación y un cordial saludo a todos los amigos de la comuna de Los Vilos que nos escuchan en este momento.
0: Muchísimas gracias a ti, Gustavo, por estar con nosotros en esta jornada que me imagino el sol debe estar abrigando bastante ahí los rincones del bodegón tras esta casi lluvia que tuvimos ayer o que no tuvimos ayer. Quedamos ahí con las ganas, pero hoy disfrutando de una grata jornada, me imagino, ahí en el bodegón.
1: Sí, hay que aprovechar estos días de sol. Por ahí pronostican de que va a ser un año lluvioso, ojalá sea así.
0: Claro.
1: Porque nuestro embalse y la vida lo necesita, así que ojalá que la agüita llegue pronto por estos lugares.
0: Sí, por supuesto que sí. Estamos ahí expectantes. Dicen que la cosa viene más fuerte como para julio, agosto, pero acá siempre la ansiedad ahí por las precipitaciones siempre está muy, muy presente.
1: Claro, ahí vamos a estar atentos a la información que nos dé Conexión Radio en relación al tiempo.
0: Pero por supuesto que sí, pues. Gustavo, bueno, cuéntanos ahí lo que ha estado pasando, lo que pasa y lo que pasará en el bodegón. Estamos por lo demás en los últimos días de la actual exposición, si no me equivoco.
1: Correcto, sí. Ahí aprovecho de extender, como siempre, la invitación a que las personas que quieran ver esta muestra fotográfica que se llama La Invención de las Flores de Nicolás Piwonka, todavía tienen tiempo hasta este sábado a las 2 de la tarde, que es ya el último día de la muestra. Uh-huh. Y esta semana nos ponemos rápidamente a trabajar en lo que va a ser nuestra próxima inauguración, que es el sábado, este sábado que viene, sábado 20, perfecto, a las 12:30, la exposición Sobrevivir al Fuego, que es la segunda Bienal de Arte Textil, que llega por primera vez acá al Bodegón Cultural. Uh-huh. Y como la palabra lo indica, es una exposición de técnicas textiles, uh-huh, donde vamos a poder apreciar el virtuosismo de algunas piezas hechas por artistas contemporáneos, donde llevan el textil a las artes plásticas. Esto quiere decir de que vamos a encontrar esculturas hechas de textil, vamos a ver unos videos que aluden al trabajo textil también. Vamos a encontrar trabajo hecho a telares, con técnicas ancestrales. Y vamos a encontrar también otros trabajos que llevan el textil, lo fuerzan a salirse de la tradición.
0: Ah, ya.
1: Yeah. Así que va a ser una muestra bien, bien interesante, donde vamos a poder vincular, justamente, como dije, aspectos como tradicionales de este oficio que está tan arraigado como en nuestras familias, ¿no? Todos tenemos por ahí una abuelita, una mamá que teje.
0: Claro.
1: O alguien que le gusta armar con retazos de tela, reciclar y armar cosas nuevas. Entonces, a todo ese público que le gusta como el arte textil, están todos cordialmente invitados para el próximo sábado venir a, a asombrarse un poco de cómo el textil se desborda sus propios límites.
0: Claro. Y a propósito de eso también, Gustavo, de lo que tú nos cuentas que va a tener esta exposición, lo que ya nos puedes justamente adelantar para estar ahí muy expectantes a la inauguración de la próxima semana. Bueno, también las exposiciones vienen asociadas ahí a talleres, y me imagino que si es una exposición así de interesante que aborda justamente el arte textil, me imagino que ahí también se va a venir un taller bien interesante para que desde ya también a quienes les gusta todo este tema del arte textil, también ahí puedan estar muy atentos y atentas cuando ya se entrega la información por parte de ustedes.
1: Sí, Diego, correcto, como tú mencionas, nosotros siempre los talleres que realizamos los vinculamos con la exposición.
0: Claro.
1: Para la muestra de Nicolás Piwonka hicimos un taller de hidrolato y de aceites esenciales, se trabajó con el molle, donde una maestra, que era Jimena Riva, digamos, transfirió este conocimiento de cómo poder extraer esencias e hidrolatos desde las plantas. Y ahora, para esta exposición, efectivamente vamos a tener dos talleres textiles, uno más tradicional y otro más de textil contemporáneo, así que atento ahí a nuestras redes sociales. Nosotros estamos a pronto, una vez inaugurada la exposición, vamos a liberar la información.
0: Claro.
1: Y la convocatoria para aquellos talleres, así que la invitación es que estén ahí atentos a nuestras redes sociales y por supuesto a Conexión Radio para enterarse de con mayor detalle en qué van a consistir estos talleres, que tienen cupos limitados porque son gratuitos, así que Ahí en su tiempo vamos a estar informando, pero como tú bien mencionas, Diego, el bodegón realiza una exposición y también realizamos talleres vinculados a esta exposición. De esa manera nosotros le sacamos mayor provecho a lo que es el arte visual.
0: Claro.
1: Para que desborde otras capas de aprendizaje. Así que están todos cordialmente invitados para el día sábado.
0: Perfecto. Gustavo, bueno, eso lo vamos a tener ahí la próxima semana, como decíamos. Lo más probable es que el próximo jueves también ya estemos comentando mucho más detalles sobre esta nueva exposición, invitando ya directamente ahí para que la gente pueda participar de esa inauguración, que siempre también son tan entretenidas ahí las inauguraciones que se realizan de cada exposición. Pero justamente ahí para que nadie se quede con la inquietud, con la duda, con las ganas de ver esta hermosa exposición que le quedan estos poquitos días ahí de Nicolás Piwonka, que es una exposición, lo hemos comentado también en bastantes oportunidades, con una identidad local muy importante, porque precisamente a propósito de que hablábamos de la lluvia y todo eso, bueno, ahí hay parte de nuestra naturaleza viva que tenemos acá en nuestro entorno, como justamente el tema de las flores.
1: Correcto, y esta exposición, claro, lo de Nicolás Piwonka lo que hace es volvernos a mostrar un entorno que para nosotros es muy cotidiano, pero que aparece acá retratado y de la manera en que la tecnología nos permite también a través de la fotografía ver otro aspecto de aquellas flores. Entonces, ahí, claro, esta exposición pone en valor una flora que es muy autóctona de nuestro borde costero. Hay muchas especies que son endémicas,
0: claro,
1: que solo existen en este borde costero y en ningún otro. Así que la invitación es venir a ver esta muestra, que ya le queda poquito aquí en el bodegón.
0: Hermosas imágenes, hermosas fotografías que han estado ahí decorando ya por bastante tiempo las paredes ahí de la sala de exposición también del bodegón.
1: Sí, correcto. Así que ahora están toda la energía puesta en poder en montar esta nueva muestra. Ahí el equipo completo del bodegón durante esta semana se vuelca a trabajar con intensidad para poder desarmar una exposición,
0: claro,
1: luego montar una nueva y que llene este espacio, que también el espacio del bodegón es un espacio bien, yo diría, bien desafiante,
0: claro,
1: para los artistas. porque tiene una altura, tiene una dimensión importante, y la idea es que la gente que venga, cada vez que venga al bodegón, tenga una experiencia distinta. Entonces ahí el montaje también es algo que a nosotros nos requiere harto tiempo, harta dedicación, pero con las ganas de poder brindar una mejor experiencia para todas las personas que nos visitan.
0: Claro, así que se viene un trabajo interesante tras ya en los últimos días de esta exposición, ahí el montaje de la próxima que se va, reitero, a estar inaugurando el próximo día sábado, así que quedan estos últimos días para visitar la actual exposición ahí del Bodegón Cultural. Gustavo, sabemos que ahí tienes compromisos en breve, así que ¿te parece si, como siempre, mencionamos las coordenadas del Bodegón Cultural ahí para que la gente visite la exposición y visite también todo lo que está ahí asociado al Bodegón Cultural?
1: Sí, bueno, el bodegón se queda al final de calle Caupolicán, mano izquierda, está la calle Licura, frente SGE, está este portón siempre abierto de 10 a 18 horas, de lunes a viernes, y hay que ingresar al bodegón, siempre esa es la invitación. Hoy día en la mañana estuvimos aquí con escolares a las 8 de la mañana recibiéndolo.
0: Ah, qué bien.
1: Y contándole un poco siempre la historia del bodegón y por qué un espacio cultural debe estar vivo dentro de nuestra comunidad. Así que la invitación siempre, este espacio está siempre abierto, como decía, de 10 a 18 horas, horario continuado, uh-huh. El día sábado de 10 a 14 horas y los fines de semana largos, y ahí siempre estamos informando con anterioridad. También abrimos los sábados y también los domingos, así que ahí atento cuando sea un fin de semana largo, que nosotros ahí siempre vamos a estar abiertos.
0: Claro.
1: Y para las informaciones nos pueden visitar en nuestra página web www.bodegonlosvilos.cl. Ahí está la historia del bodegón, exposiciones pasadas, las exposiciones que vienen, y pueden ahí programarse y saber con anterioridad qué está pasando en el bodegón. Y ahí mismo también en la página hay una sección que se llama Agenda, uh-huh. Donde también pueden visitar las actividades que vienen a futuro. Y síganos en nuestras redes sociales, @ Bodegón Los Vilos, en Instagram y en Facebook.
0: Uh-huh. Y tenemos el sitio web justamente también, bodegonlosvilos.cl, y a disfrutar también, por supuesto, de la tienda y de la cafetería.
1: Correcto, Diego, así que ahí están todos, como siempre, invitados y agradecido de Conexión Radio que nos brinda este espacio para poder compartir nuestro trabajo.
0: Gustavo Arenas, director ejecutivo del Bodegón Cultural de Los Vilos, muchísimas gracias a ti por el tiempo que nos entregas también ahí cada día jueves, gracias por las novedades, y quedamos atentos ahí a estos últimos días de la actual exposición y a lo que se venga ahí la próxima semana ya con la inauguración de la próxima. Así que muchísimas gracias, Gustavo, por haber estado el día de hoy con nosotros.
1: Sí, gracias, Diego, y todos cordialmente invitados a la inauguración próximo sábado, 12:30 hora, en el bodegón. Muchas
0: excelente.
1: Gracias.
0: Gracias, Gustavo, que esté muy bien. Un abrazo.
1: Un abrazo.
0: Hasta luego. Ahí estuvimos conversando con Gustavo Arenas, director ejecutivo del Bodegón Cultural de Los Vilos, que como cada día jueves nos cuenta las novedades del Bodegón Cultural. Ya lo sabe entonces, no se quede con las ganas de visitar la exposición La Invención de las Flores, exposición fotográfica de Nicolás Piwonka, un tremendo fotógrafo de nuestro país. Así que ahí, para que pueda visitar esta exposición, tiene hasta este sábado. El sábado, y recuerde que el bodegón está abierto hasta las 14 horas, así que tiene durante esta tarde ahí hasta las 18 horas, el día de mañana viernes ahí de 10 a 18 horas, y el día sábado ahí de 10 hasta las 14 horas para visitar esta exposición. Y la próxima semana, ahí tal cual como decía Gustavo, se va a realizar todo el montaje de la nueva exposición que ya se va a estar inaugurando justamente el próximo sábado 20 de junio. Así que ahí también la próxima semana vamos a estar comentándoles sobre lo que se vendrá en torno a esa inauguración. Así que así siguen los panoramas en el Bodegón Cultural de Los Vilos para que ahí lo pueda visitar y si es que ya lo ha visitado, lo vuelva a visitar, por supuesto, porque ahí siempre sorprende el bodegón cultural. 12:58 para redondear nuestro bloque de música chilena, la música de Saico.

0: 13 horas con un minuto era la música de Saiko con Debilidad, ahí para redondear nuestro bloque de música chilena. Vamos a hacer un pequeño alto, 13 con un minuto, ya seguimos conectados acá en Conexión Radio.
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0: 13 horas, un minuto.
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1: La música de Duffy con Rain on Your Parade.

13:05 será la música de Duffy con Rain on Your Parade. Seguimos conectados acá en Conexión Radio, seguimos acompañándoles en este jueves 11 de junio de este año 2026. Seguimos en directo a través del 88.1, 99.5, también en www.conexionradio.cl y las señales de radios Definición y Huangualí en el Valle de Quilimarí. Vamos a actualizar nuestras redes sociales para seguir saludando justamente a quienes están haciendo presentes en este momento, o mejor dicho, para saludar, porque no hemos saludado a quienes ahí se están haciendo presentes. Así que vamos a actualizar en primer lugar nuestro Facebook, facebook.com/conexionradio. Justamente ahí estamos atentos a nuestros amigos, amigas que se hacen presentes en nuestro Facebook. Ahí también habitualmente entregando informaciones, también replicando justamente lo que está ahí en nuestro sitio web www.conexionradio.cl. El Bodegón Cultural de los Vilos justamente hizo ahí una publicación que dice: última semana para visitar la exposición La Invención de las Flores de Nicolás Piwonka. Ahí hay imágenes y ahí justamente compartimos esa publicación, así que si quiere saber de qué se trata esta exposición de la que tanto hemos hablado, bueno, ahí están las imágenes y por supuesto ahí también para que se entusiasme a visitarla si es que todavía no lo ha hecho. Vamos a saludar a Marta Mellado Collado, que le puso me encanta a nuestra publicación. Muchísimas gracias a Marta Mellado Collado por estar junto a nosotros en esta jornada. Un abrazo gigante. Saludos también para nuestra querida amiga Ani. Saludos también y abrazo. Que tenga un lindo jueves. Saludos también a Comercial El Datito. Gracias a Comercial El Datito también por estar con nosotros. Saludos a René Álvarez. Gracias a René Álvarez también por estar siempre ahí en la sintonía. Enero Acuario, ahí también le puso me encanta nuestra publicación. Gracias a Enero Acuario también por su presencia. Saludamos también a Danilo Martínez, que le puso me gusta a nuestra publicación. Gracias ahí a nuestro querido amigo Danilo, que esté muy pero muy bien. Saludos también para Verónica Correa. Gracias a Verónica Correa también por regalarnos su presencia acá en nuestro Facebook. Diego Máximo Lobos, ¿cómo lo pasó anoche ahí en su cumpleaños? Espero que lo haya pasado muy bien. Ahí le puso me gusta a nuestra publicación. Gracias también por la sintonía. Jimena Calderón, ahí le acabo de poner me encanta también a nuestra publicación. Gracias a Jimena Calderón también por estar acá junto a nosotros. Cristian Astudillo Leiva le puso me gusta a nuestra publicación. Gracias ahí también a nuestro amigo Cristian por estar presente el día de hoy junto a nosotros. Estamos también presentes en el Twitter, @radio_conexión. Ahí estamos atentos a las informaciones, estamos atentos a lo que se está dando a conocer. Como siempre, lo más relevante y lo más interesante, justamente lo estamos compartiendo en nuestro Twitter, @radio_conexión, muy pendientes justamente de las informaciones que se están también dando a conocer en este momento. Estamos también atentos a nuestro Instagram, @conexionradio. Ese es nuestro Instagram, reitero, @conexionradio. Gracias también a quienes se están haciendo presentes en este momento. Vamos a saludar a Elisa Andrea, que dice: quedan 100 días para el 18. Está ahí ansiosa nuestra querida Elisa Andrea porque llegue ahí las fiestas patrias, ¿eh? Parece que sí, dice ahí que quedan 100 días para el 18. Bueno, ahí ya más época de ya de primavera, ahí por supuesto total cambio ahí en muchas cosas. Saludos Diego, dice acá, que sea un buen jueves igualmente para usted, que sea un lindo jueves. Muchísimas gracias por estar acá también con nosotros en nuestra sintonía. Saludos también para Cristian Astudillo Leiva nuevamente, acá también presente con nosotros. Saludos a Taxi Pedro Pablo Los Vilos, gracias también por la sintonía el día de hoy. Un abrazo gigante a nuestro amigo Pedro Pablo. Nuestra querida amiga Ani, nuevamente saludos. Y también saludos para Vanessa González Riquelme. Ahí le puso me gusta a nuestra publicación también. Muchísimas gracias también por estar acá con nosotros en nuestra sintonía. Por acá,
saludamos a Espacio Co. Los Vilos, que dice: hola, buenas tardes, queremos dejar a todos y todas invitados e invitadas a nuestra próxima versión de Espacio Co. el 27 y 28 de junio en la terraza del restaurante Calafate. Tenemos stands disponibles para todos los emprendedores y emprendedoras que quieran participar. Si usted quiere participar de esta feria justamente para emprendedores y emprendedoras, artesanos, artesanas, etcétera, es una muy linda instancia también para compartir, no solamente para ofrecer los productos, sino que también para compartir. Si usted quiere participar ahí con un stand, se puede comunicar al más 569-8812-3167. Voy a reiterar, más 569-8812-3167. Ahí se comunicará con Carolina, que estará pero ahí con muchas ganas de recibir y responder justamente los mensajes de quienes quieran participar como emprendedores y emprendedoras de esta próxima versión de Espacio Co. Los Vilos, que se va a realizar el 27 y 28 de junio en la terraza del restaurante Calafate, ahí muy cerca del sector del buzo Escafandra, acá en la avenida Costanera Salvador Allende de nuestra ciudad de Los Vilos. Así que saludos a Espacio Co. Los Vilos. Y les reitero ahí la invitación que les hacía la semana pasada, si en algún momento ahí quieren venir a conversar acá a la radio sobre Espacio Co. o quieren invitar también a esta actividad que se viene ahí a el 27 y 28 de junio, ahí nos comunican a través de nuestras redes sociales y ahí nos ponemos de acuerdo para poder realizar alguna conversación acá en la radio. Saludos a Espacio Co. Los Vilos, ahí también les encuentro en Instagram como Espacio Co. Los Vilos, así tal cual. Gracias por estar con nosotros, que les vaya muy bien ahí en esta nueva actividad. Voy a reiterar el número por última vez: más 569-8812-3167, más 569-8812-3167, y ahí se comunicará justamente con Carolina de Espacio Co. Los Vilos. Gracias por estar con nosotros, insisto, un abrazo gigante. Seguimos también presentes en nuestro WhatsApp, más 569-7166-6045, reitero, más 569-7166-6045. Gracias también a quienes allí, como siempre, se hacen presentes. De manera especial, saludamos a nuestro amigo Cristian Astudillo, que dice: hola, ¿cómo estás, Diego? Saludos. En la mañana está más helado que... Yo le voy a cambiar eso sí acá, le voy a poner que canilla de pingüino, porque me puso otra parte del pingüino que está un poquito más arriba. Saludos a Claudio, que está durmiendo en el bus, dice. Bueno, saludos a Claudio Lobos. Acá usted sabe, Cristian Astudillo, pan con palta, ahí siempre ahí lo deja mal parado, ¿eh? Saludos ahí a nuestro amigo Cristian Astudillo, que esté muy bien. Saludos ahí también a Claudio Lobos, que esté pero excelente. Saludos también para Alejandro Fernández, dice: hola a todo el Choapa y Diego, un bello y radiante día. Salí en la mañana con frío y llegué a la casa todo transpirado con mi chaquetón y ahora escuchando Conexión Radio. Sí, es que en la mañana estaba helado, pero el sol ya a esta hora ya... Yo salí con bufanda, amigo Alejandro, sí, salí con bufanda, así que ya cuando venía en camino para acá dije, parece que fue mucho la bufanda, pero más tarde se agradecerá, sin duda que sí. Me gustaría, dice acá, oír el tema Imágenes Paganas de Virus, porfa, un abrazo. Ya, pues ahí en breve vamos a estar con ese tremendo clásico de Virus, Imágenes Paganas. Ahí lo vamos a tener entonces en breve. Saludos a nuestro amigo Alejandro Fernández, que esté muy pero muy bien. Saludos también para René Álvarez, que dice acá: buen día, Diego y familia de Conexión Radio. Ya listo para disfrutar el programa con la mejor música y anfitrión. A todo esto, Diego, por interno, dice acá. Y acá, sí, acá, a ver, ¿qué dice? Ah, sobre una canción acá que dice acá que le identifica.
Pero no tengo ningún cover relacionado ahí con la canción. Dice acá, sería bueno, si se puede, un cover de fondo. Hay dos canciones estupendas. No, pero no tengo, ni siquiera sé qué canciones son. Sí, ahí lo estaba escuchando, es como media como mexicana, ¿no? Pero no tengo, no sé qué canciones son, amigos. Claro, dice acá, bonita canción. Bueno, nos pide a Depeche Mode con Enjoy the Silence. Ya, pues ahí también lo vamos a programar en breve. Saludos a nuestro amigo René, gracias por su presencia y sintonía. Vamos a comentarles que ya son las 13 horas con 16 minutos. Muchísimas gracias a quienes ahí se están haciendo presentes en nuestras redes sociales. Vamos a comentar informaciones nacionales. Vamos a comenzar con temas económicos. No muy buenas noticias desde el ámbito o desde la visión internacional a la economía de nuestro país. Este jueves, el Banco Mundial publicó su informe de perspectivas económicas globales, en el que redujo levemente la previsión de crecimiento para Chile en el año 2026, a la vez que dijo que podría beneficiarse de los altos precios del cobre. En detalle, el organismo dijo que prevé un crecimiento de 2,1% para nuestro país, con una revisión de menos 0,3 puntos porcentuales con respecto a la última proyección del mes de abril y acelerando a un 2,5% eso sí para el año 2027. El Banco Mundial señaló que tanto Chile como también Perú podrían beneficiarse de los altos precios del cobre y destacó que la inflación chilena se mantiene cerca de la meta del 3%. A nivel más macro, Latinoamérica y el Caribe mantendrán un crecimiento moderado para este año con una expansión regional del 2,2%, una décima menos que en el año pasado debido al alza de los precios de la energía, las presiones inflacionarias y, por supuesto, el impacto de la guerra en Medio Oriente. En su informe, el organismo señaló que el aumento de los costos de la energía y las condiciones financieras más restrictivas afectarán principalmente a las economías importadoras de petróleo y a los países con menor margen fiscal. Brasil mantendrá su desaceleración iniciada en el año 2025. El Banco Mundial estimó que el Producto Interno Bruto de la mayor economía latinoamericana pasará del 2,3 al 1,9% durante este año, mientras que proyecta un crecimiento promedio del 2,1% para el 2027 y 2028. Para México, el Banco Mundial mantiene sin cambios la previsión de crecimiento en el 1,3% para 2026 y estima una expansión promedio de 1,8% entre 2027 y 2028. El organismo indicó que la recuperación dependerá principalmente de la inversión, la demanda interna y la estabilidad del comercio con Estados Unidos. En Argentina, en tanto, el Banco Mundial ha reducido en 0,4 puntos porcentuales la previsión de crecimiento para este año hasta un 3,6% tras la expansión del 4,4% registrada el año pasado. También prevé un crecimiento del 3,7% para el 2027 y de un 3,5% para el 2028. El organismo indicó que el crecimiento estará apuntalado por las exportaciones, pero también advierte que podría haberse limitado debido a restrictivas políticas monetarias y fiscales aún vigentes en el país sudamericano. Además, destacó el impacto que las medidas de estabilización adoptadas por el gobierno argentino han tenido en la reducción de la inflación. El informe también incluye previsiones para otros países de la región. Perú avanzaría un 2,9% durante este año y un 2,5% el próximo año. Colombia registraría un alza del 2,4% este año y un 2,8% en 2027, mientras que Ecuador anotaría un crecimiento del 1,9% durante este año y de un 2,3% para el próximo. A nivel mundial, el Banco Mundial reduce la previsión de crecimiento global al 2,5% para este año frente al 2,9% del año pasado, lo que supondría el ritmo más bajo desde la pandemia. Así que eso con respecto a nuestro país, en donde, claro, hubo una leve reducción a las proyecciones de crecimiento para nuestro país, se sitúa en un 2,1% y para el 2027 se espera un crecimiento del 2,5%, al menos esto de acuerdo al Banco Mundial. Banco Mundial recorta proyección de crecimiento para Chile a la vez que destaca alto precio del cobre, lo que podría justamente beneficiar eventualmente a nuestro país. 13:20, nos quedamos con la música de Virus.
Esto lo pidió nuestro amigo Alejandro Fernández y se llama Imágenes Paganas.

0: 13 horas con 24 minutos será la música de Virus con Imágenes Paganas. Solicitud musical de nuestro amigo Alejandro Fernández en nuestro WhatsApp, más 569-7166-6045. Saludos, querido amigo, que tenga una linda tarde. Gracias por estar con nosotros. 13 con 25 minutos. Nos vamos a ir a la última pausa de esta jornada. A la vuelta, los últimos saludos a las redes sociales. Seguimos con informaciones nacionales y también con más música. 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Nos vamos a la pausa. 13 con 27 minutos. Ya seguimos conectados.
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0: tremendo clásico de Depeche Mode. Este era el tremendo Enjoy the Silence. Solicitud musical de nuestro amigo René Álvarez en nuestro WhatsApp +569 7166 6045. Abrazo, querido amigo René, que esté muy bien, que tenga una linda tarde. Gracias por estar como siempre acá junto a nosotros en nuestra sintonía. Bien, 13:44, jueves 11 de junio. Seguimos conectados acá en Conexión Radio, ya en la última parte del programa del día de hoy. Seguimos en directo a través del 88.1 FM, 99.5 FM, también en www.conexionradio.cl y las señales de radios Definición y Wangualí en el 89.7 y en el 105.9, justamente ahí nos retransmiten. Oiga, está en pleno desarrollo en este momento la ceremonia de apertura de inauguración del Mundial de Fútbol de este año 2026, que se realiza en Canadá, Estados Unidos y también en México. Ahí en este momento se está ya realizando la inauguración, que tengo entendido comenzó a eso de las 13 horas. A las 15 horas va a inaugurarse también la parte ya más deportiva con el partido ahí que va a encabezar México. Así que eso ya va a ocurrir a contar de las 15 horas. Así que ya comienza la fiebre del Mundial. Ahí que va a estar presente, por supuesto, por las próximas semanas. Así que ahí, en este momento, se está mostrando, si no me equivoco, en México, ¿no? En el estadio, sí, ahí en el estadio Azteca. Ahí se está realizando en este momento la ceremonia oficial de inauguración del Mundial de Fútbol de este año 2026. Ahí ya se está realizando. Vamos a actualizar nuestras redes sociales. Vamos a hacer la última actualización, por lo menos de acá hasta el final del programa. Vamos a saludar a quienes siguen presentes en el Facebook, facebook.com/conexionradio. Justamente ahí estamos atentos a nuestro Facebook. Vamos a saludar a Aida Gajardo, que le puso me encanta a nuestra publicación. Gracias por estar con nosotros el día de hoy. Que sea una excelente tarde de día jueves para usted. Saludos también para Angélica Rodríguez Escobar. También ahí le puso me encanta a nuestra publicación. Gracias a nuestra querida Angélica Rodríguez Escobar por estar ahí siempre con nosotros. Comercial El Datito, mira, estaba manada en esto. A ver, ¿tenemos algo ahí de la televisión o no? Ahí está Maná en este momento, ahí en la inauguración del Mundial. Audio absolutamente en vivo, en directo en este momento ahí de la señal de Chilevisión. Ahí está la inauguración del Mundial. Dejémoslos de fondo mientras, le parece ahí, para estar ahí atento. Bueno, obviamente que no tenemos los derechos de transmisión, así que ahí de fondo nomás, un breve instante ahí para que usted sepa lo que está pasando en este momento ahí con la inauguración del Mundial. Comercial El Datito nos escribe por acá, dice: Dieguito, buenas tardes, ya estamos en operativo. El Datito de Servicio de Utilidad Pública se está realizando un operativo audiológico el día de hoy y también el día de mañana, entre las 10 y las 18 horas, en justamente Comercial El Datito, que se encuentra en calle Los Quilos, número 24, en la parte alta de nuestra ciudad de Los Vilos. Algunas de las patologías frecuentes que podemos pesquisar son tapón de cerumen, pérdidas auditivas, ya sean adquiridas desde el nacimiento, asociadas a la edad o por exposición a ruidos fuertes e infecciones de oídos, alteraciones vestibulares y de equilibrio. Si usted quiere participar de este operativo audiológico, puede reservar su hora al siguiente teléfono, +569 6140 0861, reitero, +569 6140 0861. Ahí está Danny Ocean en este momento ahí también en la inauguración del Mundial. Bueno, va a estar atendiendo este operativo audiológico la profesional Francisca Tapia Gajardo. Así que ahí, si quiere, insisto, ser parte de este operativo audiológico, se puede comunicar ahí el +569 6140 0861. 6-1. Saludos a Comercial El Datito. Muchísimas gracias por estar acá junto a nosotros en nuestra sintonía. Estamos también presentes en el Twitter. Seguimos atentos ahí a nuestro Twitter, @radio_conexión. Ahí estamos atentos a las informaciones. Lo más relevante y lo más interesante, justamente allí lo estamos compartiendo. Estamos también presentes en nuestro Instagram, @conexionradio. Ahí seguimos atentos también a nuestro Instagram, @conexionradio. Vamos a saludar a Angélica Rodríguez Escobar nuevamente. Acá nos comentó con un corazón. Abrazo gigante, querida Angélica. Gracias por estar acá con nosotros. Y estamos también presentes en nuestro WhatsApp, +569-7166-6045, reitero, +569-7166-6045. Ahí estamos atentos también a nuestros amigos, amigas que se están haciendo presentes en nuestro WhatsApp. ¿Quiénes salen ahora ahí al escenario?
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0: Oiga, me pillaron con el nombre de ella. Sí. Bueno, parte de lo que está pasando en este momento en la ceremonia inaugural del Mundial de Fútbol ahí que se está realizando en este momento en el ex Estadio Azteca, justamente ahí en Ciudad de México. Ahí vamos a estar atentos a cómo vaya avanzando, por supuesto, el Mundial. Si bien no somos una radio deportiva o futbolera, obviamente que esto mueve al mundo, así que ahí en más de alguna oportunidad sin duda que lo estaremos comentando. Aparte que tampoco está Chile, así que eso también hace que uno como que no le tome mucho en cuenta el Mundial, ¿no? Ya. 13:51, dejamos ahí lo que está pasando con el Mundial y vamos a revisar las últimas informaciones nacionales que nos están quedando. Vamos a pasar a temas policiales y judiciales. La Unidad Anticorrupción de la Fiscalía Regional de Valparaíso informó que ya está decretando las primeras diligencias por los chats que el actual embajador de Chile en Israel, Gabriel Zalyaznik, habría tenido con el abogado Luis Hermosilla, envuelto en el caso Audio. Oye, otro nombre que aparece ahí involucrado en este tema. A través de un comunicado, el Ministerio Público anunció que la investigación se abordará con la unidad precisada, la que ya se encuentra decretando las primeras diligencias. La Fiscalía recordó que la denuncia fue presentada por los parlamentarios socialistas Daniela Chicardini, senadora, y Daniel Manucheri, diputado, a propósito de la información difundida en el medio Reportea. Las presuntas comunicaciones entre ambos abogados harían cuenta de ilícitos penales como malversación de caudales públicos, fraude al fisco, negociación incompatible, tráfico de influencias e interceptación ilegal de comunicaciones. En concreto, entre los hechos denunciados por la senadora y el diputado, figura una solicitud explícita para acceder a gastos reservados al Estado, con el objeto de financiar una defensa penal privada. Lo anterior, además de gestiones de honorarios a través del entonces presidente del directorio de ENAP, en paralelo a un contrato con esa misma empresa estatal en el año 2020, intervención en nombramientos judiciales y solicitudes de fallos favorables, además de pedidos de interceptación de teléfonos y seguimientos ilegales contra dirigentes políticos de oposición sin orden judicial. Por este hecho, la Asociación de Diplomáticas y Diplomáticos de Carrera, ADICA, manifestó su preocupación enfatizando en voz

La música de Fleetwood Magnets con Feeling Grows. Ya son las 13 horas con 59 minutos. Nos queda ahí poquito para las 14 horas. Menos de un minuto ahí nos están quedando para las 14 horas. Bien, vamos a revisar una última información nacional que dar a conocer. Y vamos a temas del Parlamento. La senadora Paulina Bodanovich, del Partido Socialista, ingresó un proyecto de ley interpretativo que busca aclarar el alcance de las normas utilizadas para el cobro de deudas del CAE, luego de que se conocieran casos de personas cuyas cuentas bancarias quedaron sin dinero tras la retención de recursos donde reciben sus remuneraciones. La iniciativa busca precisar que el cobro de las obligaciones asociadas al CAE debe realizarse conforme las reglas generales del ordenamiento jurídico, resguardando especialmente las protecciones que la legislación chilena establece sobre las remuneraciones de los trabajadores y trabajadoras. Según explicó la senadora, el problema radica en la interpretación que se ha dado a las normas vigentes, lo que ha permitido procedimientos que, a su juicio, vulneran derechos básicos de los deudores. Todos, dijo, coincidimos en que las obligaciones deben pagarse, pero también deben pagarse conforme a la ley. Aquí se ha producido un problema de interpretación de las normas dictadas y que hoy requiere una aclaración por parte del legislador, sostuvo. La senadora explicó que la propuesta corresponde a una ley interpretativa destinada a precisar el verdadero sentido y alcance de las disposiciones actualmente invocadas para ejecutar estos cobros. Lo que he presentado es un proyecto de ley interpretativa para establecer que las deudas se cobren conforme a las reglas generales y con protección también a los derechos de las personas, particularmente respecto de la protección de las remuneraciones, que es la regla general en nuestro ordenamiento jurídico, señaló la senadora. No puede seguir ocurriendo que personas a las que se les deposita su sueldo quedan con cero pesos en sus cuentas. El gobierno no ha querido dar pie atrás a esta forma coactiva de cobrar sin considerar los efectos que genera sobre miles de familias, manifestó. Finalmente, la legisladora señaló que corresponde al Congreso aclarar el espíritu de la normativa para evitar interpretaciones que terminen afectando derechos esenciales. Es preciso, dijo, que el organismo legislador ponga orden y precise el verdadero sentido y alcance de la norma. Se trata de cobrar conforme a la ley, pero respetando también los límites que existen para proteger las remuneraciones y la dignidad de las personas, concluyó. En el detalle, en el proyecto de la senadora se pide declarar, interpretando el artículo 18 bis de la ley número 20.027, que las acciones de cobranza judicial y extrajudicial que dicho precepto habilita no comprenden la facultad de aplicar reglas de cobro de obligaciones tributarias, ni de compensar, retener, imputar o embargar remuneraciones, prestaciones, indemnizaciones u otros créditos protegidos por la ley, salvo en los casos y con los límites expresamente autorizados por una norma legal especial. Así, señala que para estos efectos la cobranza de créditos regulados por la ley número 20.027 deberá respetar siempre la inembargabilidad de las remuneraciones establecidas en el artículo 57 del Código del Trabajo, aun cuando dichos fondos se encuentren depositados en cuentas corrientes, cuentas vista, cuentas de ahorro u otros productos financieros del deudor. Así que continúa esta polémica por estos cobros del CAE, principalmente estos embargos de dinero que se han estado realizando, personas que derechamente se le han embargado todo lo que tenían en sus cuentas bancarias. Así que veremos qué va a pasar justamente con esto, con este proyecto que justamente busca esclarecer las normas que rigen el cobro de deudas como el CAE, esto con el fin de evitar embargos que justamente dejen sin sueldo a deudores y deudoras. Además, se busca garantizar que el cobro de estas obligaciones se realiza de acuerdo con las reglas generales del ordenamiento jurídico, justamente protegiendo las remuneraciones de trabajadores y trabajadoras. Deudas del CAE, senadora Bodanovich impulsa ley para aclarar alcance de norma y frenar embargos que dejan sin sueldo. 14:03, ya estamos en el bloque del almuerzo, descanso, relajo, tomar aire, tomar sol, aprovechar ahí el sol que está presente en esta jornada. Nosotros también

En breve bajamos nuestras revoluciones y además a la vuelta de la siguiente canción vamos a estar revisando informaciones regionales y locales que se han estado haciendo presentes. Nos vamos a quedar con One Republic. Esto se llama Need Your Love.

0: Era la música de One Republic con Need Your Love. Vamos a comentarles que ya son las 14 horas con 8 minutos. Vamos a revisar informaciones regionales y locales. Vamos a revisar una información regional y local en esta oportunidad. Nos vamos a ir hasta la vecina comuna de Canela, donde más de 40 familias del sector Las Trancas en la comuna de Canela cuentan hoy con un sistema de agua potable rural más eficiente y seguro, gracias a un proyecto de mejoramiento impulsado por Minera Los Pelambres en el marco del programa Aproxima. Más antecedentes nos va a comentar a continuación Marcela Ángel. La escuchamos.
1: Más de 40 familias de la localidad de Las Trancas, en la comuna de Canela, mejoraron su acceso al agua potable. Gracias a un proyecto desarrollado por Minera Los Pelambres, la Municipalidad de Canela y la Unión Comunal de Servicios Sanitarios Rurales en el marco del programa Aproxima. La iniciativa permitió optimizar el sistema de agua para consumo humano a través de obras orientadas a fortalecer los procesos de bombeo, cloración y control del suministro, mejorando así las condiciones de acceso al vital elemento para los habitantes del sector. Desde la comunidad destacaron el impacto positivo de este avance en la calidad de vida de las familias. Escuchamos a Maritza Araya, presidenta del Servicio Sanitario Rural de Las Trancas, y al presidente de la Unión Comunal de Servicios Sanitarios Rurales de Canela, Wilfredo Olivares.
2: Antiguamente estábamos con agua pura, sin sistema de cloro, sin nada, agua cruda, como se dice. Tuvimos clorador, nunca lo funcionó, trajimos otro eléctrico, tampoco lo funcionó, así que hoy por fin logramos. Es un gran avance que hoy tenemos.
3: Es un hito importante para el sector, para nosotros como Unión Comunal. Y hoy esto ya es el primer paso de lograr que ellos tengan la posibilidad de tener un agua pura y potable, que es la idea. Mientras la Fundación nos aporte con sus recursos, nosotros vamos a tener que estar apoyando los APR.
1: El proyecto incluyó la instalación de un container técnico que alberga el sistema de cloración y el tablero eléctrico, además de mejoras en la infraestructura hidráulica y la construcción del empalme eléctrico, permitiendo entregar agua apta para el consumo humano de acuerdo con la normativa vigente. Desde Minera Los Pelambres destacaron que esta iniciativa refleja el trabajo colaborativo impulsado junto a las comunidades para mejorar el acceso al agua potable. Escuchamos a Maribel Chávez, jefa de relacionamiento comunitario de Minera Los Pelambres.
4: Es un compromiso que asumimos con la localidad de Las Trancas, con el municipio de Canela y también con la Unión Comunal a través del programa Aproxima, donde hoy estamos inaugurando una sala de cloración y un tablero eléctrico. ¿Qué significa esto para la comunidad? Que hoy día pueden abrir su llave y tomar agua inmediatamente porque el agua sale clorada, lista para el consumo humano.
1: Escuchamos también al alcalde de Canela, Waldo Contreras, quien destacó este importante avance para la comuna.
5: Y gracias a la inversión que han realizado, hemos podido concretar este anhelado proyecto para estas vecinas y vecinos que, sin duda alguna, mejora la calidad de vida, pero también la calidad del agua que consumimos.
1: La iniciativa forma parte del programa Aproxima, que busca fortalecer la gestión y sostenibilidad de los servicios sanitarios rurales de la provincia de Choapa, beneficiando a miles de habitantes a través de proyectos orientados a mejorar la seguridad hídrica de las comunidades. Informó para ustedes Marcela Ángel Rojas.
0: Agradecemos a Marcela Ángel por ese reporte entonces y con esta interesante iniciativa, con este sueño también hecho realidad, ¿por qué no decirlo? Ahí escuchábamos las declaraciones de quienes habitan ese sector también de la comuna de Canela, y finalmente eso es lo que queda también, porque claro, para una empresa puede ser una simple acción, un simple proyecto, un simple inversión, recursos que se destinan, pero son las acciones que generan también un cambio y una mejora, sobre todo en la calidad de vida de las personas que viven en un territorio, sobre todo en un territorio aislado, en un territorio rural que no cuenta con algo básico como es tener una buena calidad de agua, tener agua potable directamente. Es lo que ha ocurrido ahí justamente en el sector de Las Trancas, en la zona rural de la comuna de Canela. Bien, pues, 14 horas con 13 minutos con esta última información de carácter provincial. Estamos llegando al final de esta edición de hoy jueves 11 de junio de este año 2026 de Conectados, acá en Conexión Radio, Conectados a tu Corazón. Como siempre, muchísimas gracias por la sintonía. Los dejamos invitados, invitadas, para que sigan junto a nosotros. A continuación, seguimos con nuestra programación de pop desde los 80 hasta lo actual, y a las 16 horas llega una nueva edición de Conectados por media hora, así que por supuesto no se lo pierda. Y también los dejamos invitados, invitadas, para que nos sintonicen en una próxima edición de este mismo programa, siempre acá en Conexión Radio, Conectados a tu Corazón. Gracias a quienes han estado presentes en las redes sociales, muchísimas gracias a quienes han estado con nosotros en nuestro Facebook, facebook.com/conexionradio. Ahí seguimos entregando informaciones y también atentos a nuestros amigos, amigas que se hacen presentes. Gracias a quienes han estado con nosotros en el Twitter, @radio_conexión. Ahí seguimos atentos a las informaciones, como siempre lo más relevante e interesante. Justamente lo estamos compartiendo en el Twitter, @radio_conexión. Gracias a quienes han estado presentes en nuestro Instagram, @conexionradio. Ese es nuestro Instagram, reitero, @conexionradio. Saludos y gracias a todos y a todas quienes allí también estuvieron haciéndose presentes. Y gracias también a quienes han estado con nosotros en nuestro WhatsApp, +569-7166-6045, reitero, +569-7166-6045. Gracias a todos y a todas quienes allí han estado presentes en esta jornada. Le cuento que a esta hora de la tarde, en Quilimarí, se indica cielo parcial, la temperatura de este preciso momento. Se la cuento de inmediato, deme un momentito, viene por ahí, ahí está, 16,9 grados. En tanto, en Tilama, cielo mayormente despejado, hay 18,9 grados en este instante. Huentelauquén, cielo parcial, 17,7 grados. Mincha, cielo mayormente despejado, 17,3 grados. Canela, cielo mayormente despejado, 17,4 grados. Illapel, también cielo mayormente despejado, 20,4 grados. Y en Chillepín, al interior de nuestra provincia del Choapa, cielo mayormente despejado, 21,9 agradables grados la temperatura de este preciso instante. En Caimanes también cielo mayormente despejado, calculo ahí también en torno a los 20 grados en este instante al interior de nuestra comuna de Los Vilos. Y en el sector de Culimo, ahí en el Valle de Quilimarí, 20,3 grados en este momento, 39,8% la humedad en el ambiente, la máxima de esta jornada, al menos de momento. Y acá en nuestra ciudad de Los Vilos, 16,7 grados, casi 17 grados, 63% la humedad en el ambiente, brisa moderada, 12 nudos desde el suroeste, de momento la máxima 16,8 grados a las 13 horas con 34 minutos, el atardecer el día de hoy a las 17 horas con 49 minutos. Recuerde que las informaciones siguen circulando en nuestras redes sociales, también en nuestro sitio web www.conexionradio.cl, y cuando así se requiere estaremos interrumpiendo nuestra programación. Gracias por la sintonía, que tenga una excelente tarde, siga disfrutando de este día jueves junto a nuestra música y nuestra programación. Muy buenas tardes.
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0: 14 horas, 17 minutos.
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1: 14 horas, 25 minutos.
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1: 15:03.
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1: 15 horas, 24 minutos.
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0: Dieciséis horas, tres minutos.

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1: Muy buenas tardes, estamos comenzando una nueva edición de Conectados por Media Hora en Conexión Radio, conectados a tu corazón. Hoy vamos a estar con la primera parte de la música de Simple Minds.

Simple Minds es una banda de rock escocesa formada en el año 1977 en Glasgow, Escocia, todavía activa actualmente. A lo largo del tiempo han ido expresando géneros como el post-punk, el new wave o el synth-pop, siendo considerada como una de las bandas más influyentes de los años 80. Conquistaron el mercado estadounidense y de todo el mundo, posicionándose en el primer puesto de las listas gracias al tema Don't You Forget About Me, parte de la banda sonora de la película de John Hughes, The Breakfast Club, como también con las canciones Alive and Kicking, Sanctify Yourself, Hypnotize, Promise You a Miracle, Waterfront y Let There Be Love, y también Belfast Child. Su último disco, Walk Between Worlds, salió a la venta el 2 de febrero del año 2018. Es la música de Simple Minds que los comenzamos a escuchar en esta primera parte, acá en Conectados por Media Hora.

La carrera de la banda Simple Minds no comenzó de manera exitosa comercialmente, a pesar de los estilos experimentales tan elogiados por los críticos que desarrollaron en sus primeras creaciones, las cuales se han transformado en la principal influencia para la música alternativa y electrónica actual. Posteriormente, junto con U2, popularizarían el Anthemic Rock, rock de himnos o épico, lo que le valió un éxito en el mundo en la segunda mitad de la década de los 80, igualando en popularidad a U2. Es la música de Simple Minds que continúa sonando en esta primera parte, acá en Conectados por Media Hora.

0: Muy bien, así estamos llegando al final de esta edición de hoy de Conectados por Media Hora en Conexión Radio, conectados a tu corazón. Hoy hemos estado con la primera parte de la música de Simple Minds. Muchísimas gracias por haber estado en nuestra sintonía. Los dejamos invitados e invitadas para que sigan junto a nosotros, siga dejándose acompañar de nuestra programación musical durante toda esta jornada, y también los dejamos invitados e invitadas para que nos sintonicen una próxima edición de este mismo programa, cuando estaremos con la segunda y última parte de la música de Simple Minds acá en Conectados por Media Hora. Muchas gracias, que tenga una excelente tarde.
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0: 16 horas, 56 minutos.

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0: 17 horas, 4 minutos.
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1: Diecisiete horas, 23 minutos.
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0: Esta es la hora en Conexión Radio.
1: 18:03.
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0: Esta es la hora en Conexión Radio.
1: 18 horas, 24 minutos.
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1: La hora en Conexión Radio.
0: 19:02.
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0: 19 horas, 24 minutos.
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1: Me puedes preguntar que cómo fue el final.